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2: 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El rojinegro jugará su último partido de local y después vendrán cinco partidos de visitante. 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La visita viene de caer ante Huracán y necesita ganar para subir en la tabla. 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
3: Este sábado, por la sexta fecha del torneo clausura del promocional en Cabildo, el local Pacífico recibe a Rosario. 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Hoy los dos están entre los de arriba. El tricolor viene de empatar con Comercial, mientras que el tifón cabildense cayó frente a Olimpo. 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
9: El domingo en el Mendizábal, por la sexta fecha de la primera rueda del torneo clausura, Sporting recibe a Liniers. El rojinegro jugará su último partido de local y después

0: Tendrán 5 partidos de visitante, por eso saltará a la cancha con la obligación de ganar ante un rival que siempre es un obstáculo en el camino. La visita viene de caer ante Huracán y necesita ganar para subir en la tabla. 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

0: aplauso grande para el coro Chiquicanto de Mataderos.
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0: estaba mirando la mina.
1: ¿En serio? Ahí.
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8: Este sábado, por la sexta fecha del torneo clausura del promocional en Cabildo, el local Pacífico recibe a Rosario. Se va terminando la primera rueda y los tres puntos en juego serán fundamentales de cara a definir posiciones. Hoy los dos están entre los de arriba. El tricolor viene de empatar con Comercial, mientras que el Tifón cabildense cayó frente a Olimpo. 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
4: 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El rojinegro jugará su último partido de local y después vendrán cinco partidos de visitante. Por eso, saltará a la cancha con la obligación de ganar ante un rival que siempre es un obstáculo en el camino. La visita viene de caer ante Huracán y necesita ganar para subir en la tabla. 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
13: Este sábado, por la sexta fecha del torneo clausura del promocional en Cabildo, el local Pacífico recibe a Rosario. Se va terminando la primera rueda y los tres puntos en juego serán fundamentales de cara a definir posiciones. Hoy los dos están entre los de arriba. El tricolor viene de empatar con Comercial, mientras que el Tifón cabildense cayó frente a Olimpo. 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
3: 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Conducción, Pablo Mendoza.

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4: 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El rojinegro jugará su último partido de local y después vendrán 5 partidos de visitante. Por eso, saltará a la cancha con la obligación de ganar ante un rival que siempre es un obstáculo en el camino. La visita viene de caer ante Huracán y necesita ganar para subir en la tabla. 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
6: Este sábado, por la sexta fecha del torneo clausura del promocional en Cabildo, el local Pacífico recibe a Rosario. Se va terminando la primera rueda y los tres puntos en juego serán fundamentales de cara a definir posiciones. Hoy los dos están entre los de arriba. El tricolor viene de empatar con Comercial, mientras que el Tifón cabildense cayó frente a Olimpo. Y como siempre, vos lo podés seguir con previa desde las 15:30 con el equipo de Frecuencia Deportiva por Radio Mega Estación 97.5 o por internet en mega975.com.ar.
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10: Este sábado, por la sexta fecha del torneo clausura del promocional en Cabildo, el local Pacífico recibe a Rosario. Se va terminando la primera rueda y los tres puntos en juego serán fundamentales de cara a definir posiciones. Hoy los dos están entre los de arriba. El tricolor viene de empatar con Comercial, mientras que el tifón cabildense cayó frente a Olimpo. Y como siempre, vos lo podés seguir con previa desde las 15:30 con el equipo de Frecuencia Deportiva por Radio Mega Estación 97.5.
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1: 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Conducción, Pablo Mendoza.

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0: Muy bien, señoras, señores, amigos y amigas del fútbol, bienvenidos a una nueva transmisión deportiva aquí por Radio Mega 97.5. Lo vas a poder ver también por streaming, así que estamos no solamente con el audio a través de la radio, sino también a través de streaming desde la localidad de Cabildo, en el estadio Carlos Alberto Angelini, en donde van a jugar Pacífico de Cabildo y Rosario Puerto Belgrano por la sexta fecha del torneo clausura del promocional, ya con los equipos realizando los planteles, tanto del equipo cabildense como el de puntaltense, realizando los movimientos precompetitivos en una tarde soleada, pero bastante fría después de la lluvia caída en Cabildo. Sin dudas, un partido ya un clásico del promocional, Pacífico de Cabildo ante Rosario Puerto Belgrano. Hoy vamos a estar con Federico Gil en los comentarios, la cámara de Martín Quintana y quien les habla en los relatos, Matías Salvador, para vivir el encuentro entre el tifón cabildense, que arrancó muy pero muy bien este segundo certamen del año, ante Rosario Puerto Belgrano, que siempre, pero siempre es candidato y está ahí prendido entre los puestos de privilegio de este certamen clausura. Lo vamos a saludar al comentarista del encuentro del día de hoy, a Federico Gil, crédito puntaltense, para lo que va a ser este encuentro entre Pacífico de Cabildo y Rosario Puerto Belgrano. Insisto, lo vas a vivir por Radio Mega 97.5, por supuesto, en YouTube, Frecuencia Deportiva, y también a través del streaming ya podés sacar tu ticket. Ahora le vamos, pero Martín Quintana, justamente ahí, para que puedas adquirir tu ticket.
1: Para que la gente quiera ver el partido, la gente de Rosario, la gente de Pacífico, tiene que entrar a palco.ar y ahí va a estar el link de la transmisión. Ingresan ahí, compran la entrada y ya pueden disfrutar este increíble partidazo que se viene.
0: Perfecto, palco.ar, para poder observar el partido hoy entre el tifón de la localidad de Cabildo y el equipo de la casaca francesa. Parece que quedó una tarde espectacular, más allá del frío, el sol, que no se vaya el sol, porque está muy lindo aquí, sobre todo nosotros que estamos ubicados en la cabina Chiquitín Garmendia del Club Pacífico de Cabildo. Ahora sí, lo saludamos al comentarista del partido de hoy, a Federico Gil. ¿Qué tal, Fede? Buenas tardes, ¿cómo estás?
2: Muy buenas tardes, Matías, ¿cómo le va?
0: Muy bien, perfecto. Encantado de recibir a la gente, como siempre, de Punta Alta, que viene aquí a Cabildo a ver la presentación de Rosario Puerto Belgrano, como todos los años, Fede.
2: Como todos los años. Esta es la primera vez que me toca venir. Un gusto, la verdad. Muy linda cancha.
0: Linda cancha, lindo estadio para jugar. Ya estuvo jugando el equipo femenino de Pacífico de Cabildo hoy temprano. Una menos cuarto se jugó el partido de las tifoneras que recibieron a San Francisco. Hoy no hay reserva, hoy no hay partido preliminar aquí debido a ese encuentro del fútbol femenino de la Liga del Sur, en donde Pacífico de Cabildo, insisto, recibió a el equipo Santo, al Celeste de Villa Italia, y sí se va a jugar el partido de Primera División, por supuesto. Quedó la tarde espectacular y un poquito fría, ¿no? Porque el que está en la tribuna me va a decir hace un frío bárbaro, ¿no? Pero salió el sol y vamos a vivir una tarde espléndida a puro fútbol aquí en la localidad de Cabildo, Fede.
2: Exactamente, vos lo decías, empieza a llegar la gente, todas abrigadas, bastante frío, la verdad. Cuando vemos que, bueno, ya están haciendo los movimientos precompetitivos, ubicándonos en el Coloso de Cemento, a calle Villanueva, se encuentra Rosario, al lado del Auxiliar, se encuentra Pacífico de Cabildo haciendo sus movimientos precompetitivos.
0: Exactamente. Vamos a pasar por estudios con los auspiciantes, con la gente que nos apoya para que esta transmisión pueda vivirse en vivo por Radio Mega 97.5. Hoy estamos en dúplex con FM Cabildo también, 102.9 MHz. Vamos por estudios, vendemos con nuestros auspiciantes, los que nos apoyan para vivir esta tarde Pacífico de Cabildo ante Rosario Puerto Belgrano.
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0: Bueno, volvemos al estadio Carlos Alberto Angelini. Aquí siguen los equipos, más que nada Pacífico de Cabildo, realizando los movimientos precompetitivos. Rosario y la ronda, ¿no? La charla, la arenga, ahí están los jugadores, aplauden, se van a meter en zona de vestuario ya el equipo de la casaca francesa, linda indumentaria, ¿no? La campera azul con mangas rojas que tiene el plantel puntaltense, Pacífico de Cabildo también, muy lindo buzo de entrenamiento, el verde con blanco, un verde bien oscuro, lindo, lindos buzos como para este frío, para estar en la tribuna, Fede, ¿no?
2: Sí, lindo
0: con campera, para, ¿no?
2: Con, sí, con rompimiento, ¿no? Sí. Para un camperón está ya.
0: Sí, gorrito de lana, bufanda, todo, ¿no? Cuchito.
2: Sí, está para todo junto ya.
0: Bueno,
2: no sé si te pone un poncho también.
0: Mucho frío, pero el que le gusta el fútbol es así, viene a la cancha igual, de a poquito sigue ingresando el público local al estadio Carlos Alberto Angelini. Insisto, hoy temprano se jugó el partido del fútbol femenino, por eso no hay reserva hoy, no hay tercera juvenil, tempranito jugaron las chicas de Pacífico de Cabildo frente a San Francisco.
2: Va a estar jugando el día martes la reserva.
0: Bien, el martes se juega el partido de reserva entonces entre Pacífico de Cabildo y Rosario, aquí, ¿no? En Cabildo.
2: Exactamente, aquí en Cabildo.
0: Bueno, lindo, para la gente que a la tarde no tiene nada que hacer, ver un partido de fútbol. El otro día, el lunes pasado, se jugó el partido postergado del sábado anterior entre Pacífico de Cabildo y Olimpo aquí, y había prácticamente más gente que un fin de semana. Realmente se acercó mucho público en lo que fue la goleada del conjunto aurinegro sobre el Tifón 5-0, y le permite justamente a Olimpo estar en la cima de la tabla de posiciones.
2: Exactamente, quedó arriba peleando mano a mano, me parece que quedó solo ya.
0: Quedó solito en la vanguardia del campeonato, a 3 puntos de diferencia, Pacífico de Cabildo y Tiro Federal, y un punto más atrás está Rosario, así que hoy promete este partido porque prácticamente es el segundo del campeonato, Pacífico de Cabildo, ante el cuarto, ante Rosario.
2: Exactamente, y ya arrancó Pacífico, Tiro Federal contra Dublin, que Dublin así la estrena de su cancha hoy.
0: Muy bien, arrancó el partido entonces, y hay novedades también en el estadio Gustavo Noboa, el gol de Huracán, Lautaro Torres le gana Huracán, ya 44 minutos de primer tiempo, ¿no? Huracán le gana a San Francisco 1-0.
2: Y te cuento, está ganando Dublin 1-0.
0: Bien, ya gana el rojo, gana Dublin.
2: Gol de Leonel Acosta, está ganando 1-0 Tiro Federal.
0: Bueno, hay goles en las diferentes canchas, tenemos acá en la voz de Pérez, que no solamente va a ser el comentarista, sino nos va a traer las novedades de los partidos que se están jugando en este preciso momento en otras canchas. Hay goles y eso por ahí me ilusiona para que aquí pueda cantar algún gol, porque de acá no me puedo ir sin gritar un gol, Fede.
2: Y nosotros tuvimos un viaje largo, espero por lo menos comentarte algún gol, algo, porque si no...
0: Sí, no, para un relator lo peor es irse de una cancha sin gritar al menos un gol. Así que esperemos que hoy este partido que promete, uno de los segundos, Pacífico de Cabildo, ante el cuarto de la tabla, ante Rosario Puerto Belgrano, me imagino que buen fútbol vamos a ver aquí en esta tarde fresquita, pero soleada en el estadio Carlos Alberto Angelini, y para la gente que no se pudo acercar a la cancha, lo tenemos aquí a Martín con la cámara, a Martín Quintana, que nos va a decir cómo podés observar el partido por streaming. ¿Tenés tiempo todavía de comprar tu entrada?
1: Tenés tiempo hasta que termine el partido, así que entras a palco.ar y ahí vas a poder ver el partido. Compras tu entrada, pones el valor, que es el mismo valor que para entrar a la cancha, y vas a poder ver este partidazo que se nos viene.
0: Alco.ar, una imagen espectacular. Mirá, se ve tan bien que no sé si lo voy a mirar desde el cristal en la cancha o lo voy a mirar por la cámara. Increíble cómo se ve la cámara de Martín Quintana. Así que no sé por dónde lo voy a mirar, Fede. Ya te lo digo.
2: Y está para verlo entre los dos, te digo. Un ojito para allá, otro para acá.
0: Exacto, por ahí seguramente Martín
1: no, no se pierda ninguna jugada, señor relator, por favor.
0: No, vamos a estar muy atentos a lo que suceda hoy aquí, porque insisto, es un partido que promete en esta previa. Ya tenemos los equipos confirmados, Fede, ¿no?
2: Ya los equipos confirmados.
0: Bueno, si te parece, presentamos al equipo local, así forma el Club Atlético Pacífico de Cabildo.
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0: Así forma el equipo que conduce técnicamente Gabriel Joaquín Hinder. Así forma el Tifón de Cabildo.
2: En el arco con la 1, Brian Pastor. En la defensa con la 2, Lucas Coronel. Por izquierda, Thiago Bolina. Con la 4, Nicolás Soto. Con la 6, Jan Belogi. Con la 5, Yano Macorrene. Con la 7, Lucas. Con la 8, Donato Angelini. Con la 9, Marcelo Soto. Con la 10, Gianni Ferrari. Y con la 11, Jonathan Fidalgo.
0: Muy bien, los 11 del Tifón Cabildense. Vamos presentando desde estudios cómo forma el conjunto visitante, cómo forma Rosario Puerto Belgrano.
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0: Así forma el equipo que conduce Marcelo Katz. Así forma el equipo de la casaca francesa.
2: Con la 1, Enzo Rifo. Con la 2, Jeremías Argüello. Con la 3, Tomás Espinosa. Con la 4, Ezequiel González. Con la 5, Nahuel Gregorachuk. Con la 6, Felipe Oviedo. Con la 7, Fabio Durán. Con la 8, Matías Otero. Con la 9, Sebastián Mendoza. Con la 10, Nicolás Obando. Y con la 11, Alejo Sodich.
0: Muy bien, ahí están los 11 de Rosario Puerto Belgrano, los equipos confirmados. Ya se metió Rosario en zona de camarines. Ahora hará lo propio Pacífico de Cabildo. Tenemos el banco de suplentes también de los dos equipos. Presentamos el banco de relevos de Pacífico de Cabildo.
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0: Fede, ¿quiénes estarán en el banco de suplentes junto a Joaquín Hinder?
2: Simón Alonso, Joaquín Gamarra, Gonzalo Garcés, Alexis Bracamonte, Martín Salazar, Thiago Peralta y Tobías Bravo.
0: Bueno, supongo que Joaquín Gamarra hoy va al banco de suplentes por razones laborales, ¿no? Porque comenzó a trabajar y seguramente se le ha complicado para entrenar porque el central era titular en este equipo, ¿eh? Juan Joaquín Gamarra, veremos si son esos los motivos, después lo vamos a consultar. Hay varios cambios en el equipo titular de Pacífico de Cabildo, después lo vamos a ir repasando a lo largo de la transmisión, pero presentamos ahora el banco de suplentes de Rosario Puerto Belgrano.
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0: Fede, ¿quiénes estarán en el banco de suplentes sentados junto al técnico, Marcelo Katz?
2: Marco Zárate, Juan Ignacio Jacobo, Matías Aranda, Francisco Ochoa, Agustín Gripado y Agustín Trota.
0: Bueno, ahí están los suplentes del equipo puntaltense. Está todo listo, ya se metieron en zona de camarines, tanto Rosario Puerto Belgrano como Pacífico de Cabildo.
2: Te comento.
0: Sí.
2: Gol de tiro federal.
0: ¿Gol de tiro? Ah, bueno, ganó el otro segundo que tiene el clausura. ¿Quién marcó el gol del conjunto Brivioleta?
2: Lo empató Lefinir, 1-1.
0: Bueno, Franco Lefinir, el autor del gol de tiro. 1-1 está la cosa entre Dublín y tiro federal. Lindo partido. Dublín que está en el fondo de la tabla. Pero bueno, dio la sorpresa, le estaba ganando 1-0 el conjunto Brivioleta.
2: Exactamente, que está afinando cancha, está jugando de local por primera vez en todo lo que es el año. Va, la primera vez que puede hacer de local en toda su historia, en su cancha. que está muy linda. Yo vi bastante fotos, bastante videos, está muy linda la cancha.
0: Bueno, vamos a tener que ir a cancha de bowling, ¿eh? Seguro, cuando juegue Rosario, ahí estaremos, Fede.
2: Exactamente, cuando juegue Rosario, que va a ser la primera fecha de la vuelta.
0: Bien, perfecto. Agradecemos el buen trabajo de Soledad Hernández desde los estudios de la emisora 97.5 Radio Mega. Aprovechamos a mandar algunos saluditos también. A ver, Martín Quintana, que está a cargo de la cámara hoy para el streaming.
1: Sí, y va a estar Alfredo Patiño, que es parte de Frecuencia Deportiva, que es quien está haciendo el streaming de audio y el de video también. Acá uno filma, él allá se dedica a ponerle todas las demás cosas que ustedes ven, el marcador, los minutos, todo eso lo hace Alfredo desde los estudios centrales de Frecuencia Deportiva Stream. Y un saludo muy grande para Dionel Vidondo, sí, que dice que usted es mejor relator que él. Para mí también.
0: Bueno, habrá que discutirlo eso, ¿eh? Lo vamos a discutir con Diego, ¿eh?
1: Hay que hacer una pelea de relatores.
0: Bostero los dos, ¿no?
1: Ah, no.
0: Bueno,
1: de River, no, ya está, me voy.
0: Bueno, no hablemos de River. Señoras y señores, aparece Rosario, Puerto Belgrano. Ya está el conjunto visitante en el terreno de juego. Saluda el once inicial del equipo de la casaca francesa, la casaca tradicional, blanca, roja y azul, a bastones verticales, pantalones azules, medias blancas, para Rosario Puerto Belgrano, que ya está en el verde césped.
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0: Bueno, la foto del equipo. Fede está ansioso. ¿Qué pasa, Fede? ¿Hay novedades?
2: Gol de Dublín.
0: Vamos, gol de Dublín. ¿Quién lo hizo?
2: Emiliano Decker lo da vuelta 2-1. Va, se pone nuevamente en ventaja 2-1.
0: Mirá cómo está Dublín, en el estreno de su cancha, le gana Tiro 2-1, Dublín que quiere salir del fondo de la tabla, Tiro que está en los puestos de privilegio peleando, seguramente va a tratar de remontar este resultado. Aquí en Cabildo ya está Rosario Puerto Belgrano, aguardamos por el equipo local y por la terna arbitral, tenemos tiempo justamente de presentar la cuaterna hoy, quiénes serán los hombres de negro, que hoy... Mirá, justo ingresan vestidos de... Eso es un turquesa, ¿no?
2: Es un turquesa.
0: Turquesa, bien. Pantalones y medias negras para la cuaterna. La presentamos desde estudios.
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0: Bien, Fede, ¿quién será el árbitro principal hoy?
2: Juan Ignacio Miranda.
0: Muy bien, ¿los asistentes?
2: El línea número 1, Gonzalo Cárdenas, y el línea número 2, Martín Leiva.
0: Muy bien, árbitro suplente.
2: Maximiliano Alonso.
0: Bueno, ahí están la cuaterna arbitral para el día de hoy. Juan Ignacio Miranda será el principal que impartirá justicia hoy en Pacífico de Cabildo. Rosario Puerto Belgrano. ¿Hay alguno más de River acá en la cabina? No, Fede.
2: De Talleres de Córdoba.
0: De Talleres de Córdoba, mirá. Falta que traiga el fernet nomás en la mochila. Tremendo. Bueno, y lo tenemos a Gustavo Pie, que es hincha de Boca. Gustavo Pie. Y de Almagro también. Cubriendo aquí para Pelota al Pie. Justamente Gustavo. Estamos todos en la cabina. Como siempre, Boquita. La mitad más uno en todos lados. Mirá, dos de Boca, uno de Talleres y uno de River. Señoras y señores. Aparece Pacífico de Cabildo, ya está el equipo local en el rectángulo de juego, con su casaca tradicional verde bien oscura, como me gusta a mí, pantalones blancos, medias verdes para el elenco cabildense, que ya está en el verde césped.
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0: Muy bien, se viene el sorteo de los capitanes. Fede Gianni Ferrari, el goleador con la número 10 por el lado del Pacífico de Cabildo. ¿Quién es el capitán de Rosario Puerto Belgrano que está en el sorteo?
2: También, el número 10, Nicolás Oando.
0: Bien, los que llevan la casaca 10, como Maradona, como Messi, tienen la cinta de capitán, como corresponde. Señores,
2: te digo, algo que me gusta mucho, quiero destacar.
0: Sí.
2: Lo grande que tiene el número. muy muy visible.
0: Bien, por ambos de los dos equipos, ¿no? Rosario también, más allá de las franjas verticales, se ve bien el número, que por ahí no se alcanza a divisar. Es bueno para el relator esto, Fede.
2: Exactamente, mirá, acá el 8 lo vemos clarito, mirá.
0: Bien, pero bueno, si estaría aquí Diego Vidondo no tiene problemas, ¿eh? Juegan sin números y él relata bien, es muy buen relator, Diego, ¿eh? Va a mover Pacífico de Cabildo, le está escuchando, Diego, ¿no?
1: Sí, está escuchando y viendo.
0: Bueno, perfecto, va a mover Pacífico de Cabildo, minuto cero de partido. ¿Tiene el cronómetro en cero, señor comentarista? Sí.
2: Lo tengo en cero.
0: Bueno, vamos a ver, si no estamos complicados, y si no tenemos a Gustavo, que Gustavo hasta los segundos, hasta las milésimas de segundo te anota Gustavo, ¿eh? Y tremendo. Bueno, vamos a ver Pacífico de Cabildo, presentamos el inicio del partido.
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0: Muy bien, parece que el árbitro Juan Ignacio Miranda está en el banco de relevos de Rosario Puerto Belgrano. Veremos qué sucede, ¿no?
2: Y me parece que hay uno más de más.
0: Bueno, hay alguien que no tiene que estar ahí. Bueno, si mirá, uno solo, se van metiendo tres en zona de vestuario. ¿Qué pasó?
2: Sí, los van a mandar para la del frente.
0: Se vino toda la familia, ¿eh? Estaba Gripaudo, estaba el primo de Gripaudo, estaba el hermano de Trota, estaban todos en el banco. ¿Quiénes estaban ahí?
2: Estaban todos metidos ahí.
0: Muy bien, vamos, el Pacífico de Cabildo. Señoras, señores, en el estadio Carlos Alberto Angelini vamos a vivir un nuevo cotejo por la sexta fecha del torneo clausura del promocional. Señores, movió Pacífico de Cabildo. Ya se juega en el Carlos Alberto Angelini. Pacífico Rosario viene de Ferrari para Donato Angelini. Ya recupera la pelota Rosario ahora con Obando. Bien, Espinosa quitando el balón. Viene la pelota de Durán para Obando. Va Obando que arranca por izquierda hoy. Va Obando, va a desbordar. Viene el centro de Obando. Rechaza Macarone para Pacífico de Cabildo. Llega Donato Angelini. Pisa la pelota. Se le escapa afuera. Al lateral en ofensivo para Rosario. Ya la mueven rápido para Fabio Durán. Durán toca la pelota ahora para Gregorachuk. Gregorachuk intenta meter, sale de cabeza, viene el hombre del Pacífico de Cabildo, Thiago Molina, se parece al papá, está jugando Thiaguito Molina, hoy no, Juan Pablo Molina, que estuvo enfermo en la semana, no pudo entrenar y hoy no juega. Viene la pelota para Velocini, defensa nueva para Pacífico de Cabildo, totalmente nueva. Nicolás Soto también ingresa hoy, este es el número 4 justamente, Nicolás Soto, que levanta la cabeza, viene el derechazo de Soto, sin destinatario, la pelota se va afuera, habrá lateral defensivo, es para el equipo visitante.
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0: Lateral que hace Tomás Espinosa para Rosario, devuelve de cabeza Donato Angelini para Ferrari, el goleador del equipo. Para mí había falta de Ferrari, el árbitro dice que no, estaba cerquita Miranda, le vamos a dar a la derecha. Viene para Jonathan Fidalgo que va entre tres jugadores, le termina robando la pelota a Lautaro Oviedo. Sale Rosario ahora por derecha a través de Ezequiel González, domina el Equi González. Viene el derechazo largo de González al área para Mendoza, se lleva la pelota Mendoza, se fue afuera del área, se va la pelota por línea de fondo, hay saque desde el arco. Responde a Pacífico de Cabildo.
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0: Saque desde el arco para el conjunto cabildense, lo hace Brian Pastor, saque largo que atraviesa la mitad de la cancha, cabecea Marcelo Soto muy lejos del área, ya viene Rosario toda velocidad, atención, viene la pelota para Durán, justito, recupera Lucas para Pacífico de Cabildo, ya la tiene Donato Angelini. Pelotazo largo de Angelini, devuelve de cabeza Argüello para Rosario, le queda a Durán, Lucas que no puede, abre la pelota muy bien Gregorachuk a la izquierda para Nicolás Obando, se viene Obando, el número 10, el capitán con pelota dominada, se resbala Obando, está rápida la cancha, viene la pelota, remate, la pelota por encima del horizontal, Alejo Suedi, que era el que intentaba desde la derecha, Fede.
2: estos primeros minutos, te digo, se presta mucho la pelota, creo que es la que más de arranque, la primera que intenta más que nada por el cambio de frente, muy movido lo veo, Nicolás Babando viene siendo lo mejorcito que está teniendo Rosario últimamente, intentando tener más la pelota, y bueno, intentando más jugar por Alejo Zuedich, también por el lado de la derecha, que se ubica por aquel lado.
0: Exacto, aparece Obando por izquierda y Alejo Zuedich por derecha, ¿no? El doble cinco conformado por Durán y Otero, si no me equivoco, y arriba está Fabio Durán, arriba está Fabio Durán y Sebastián Mendoza, el cinco es Gregorachuk, mejor dicho, Fede, ¿no?
2: Exactamente.
0: Bueno, ahí está, así armamos las piezas, así se arma Rosario Puerto Belgrano con un 4-4-2 bien tradicional. Viene el pelotazo largo para Obando, que parte habilitado, no, levanta la bandera el asistente número 2, Martín Leiva. Hay tiro libre sin directo para el Tifón de Cabildo.
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0: Muy bien, tiro libre que hace largo Coronel, buscando Soto, que la baja bien de cabeza para Donato Angelini. Va Donato Angelini con pelota dominada buscando Soto. Intercepta muy bien en el camino Oviedo. Sale Espinosa con un rechazo largo. Va a cobrar la infracción el árbitro. Sí, volvió bien para atrás el árbitro principal Miranda. La falta era contra Tomás Espinosa. Hay tiro libre para Rosario, que repone desde el fondo en 4 minutos y medio de partido. Se están estudiando todavía Pacífico Rosario, Fede.
2: Se siguen estudiando, mucha pérdida de pelota por ambos lados, intentan jugar más que nada por abajo, pero bueno, la cancha no se está permitiendo por las patinadas.
0: Muy bien, viene la pelota a la mitad de la cancha, Macoronio que no podía, rechazaba Bellocini, ya recupera Rosario, la tiene Obando, el que recuperaba era el número 8, Otero, Obando que cambia de frente buscando a Suedig, la robó bien el jugador de Pacífico de Cabildo, por ahí era Jonathan Fidalgo, hay lateral en la mitad de la cancha para Rosario, lo hace rápidamente, no nos da respiro el partido en este inicio, 5 minutos 20 de esta primera etapa, se viene Rosario con Durán, hay una infracción, hay tiro libre para Rosario, Puerto Belgrano, peligroso, va a caer en forma de centro en el área de Pacífico de Cabildo.
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0: Muy bien, tiro libre que va a hacer. ¿Quién le pega a Fede para Rosario? Levanta la mano.
2: Fabio Durán.
0: Bueno, tiro libre de Durán al área. Macarone rechaza de cabeza. Le queda a Espinosa. Espinosa abre para Suedic, que aparece ahora por izquierda al centro de Suedic. Offside. Aparecía solo Obando en el área chica prácticamente. Si cabeceaba bien, era gol de Rosario. Era el primero, lo cantábamos, pero levantaba la bandera el asistente Leiva.
2: Te digo, se conectaron los extremos. Se cambiaron de lado, vino por izquierda Zuedich, se fue por derecha Obando, gran centro de Zuedich, lástima que estaba en Orsay Obando, pero era buena la jugada, era buena la intención.
0: Bueno, hay saque desde el arco, tenemos tiempo, dame una, dale.
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0: Lateral para Rosario que hace Ezequiel González, pega la pelota en Macarone, se renueva el lateral desde la derecha para el conjunto puntaltense, viene ahora la pelota para González, domina González, toca para Durán, a ver si llega Durán, no va a llegar, se va la pelota por línea de fondo, hay saque de meta, responde el equipo que dirige Gabriel Hinder.
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0: 7 minutos y medio, ay, sacó mal Pastor, interceptaba en el camino Fabio Durán, la pelota se va sobre un costado, hay lateral en defensa desde la izquierda para Pacífico de Cabildo, lo va a hacer Thiago Molina, que hoy debuta como titular. Ella había jugado sus primeros minutos frente a Tiro Federal en el estadio Onofre Pirone, el hijo de Juan Pablo Molina, que es uno de los goleadores de este equipo, tiene 3 goles de cabeza en este certamen de clausura, tiene 4 ya en el campeonato, me refiero a Juan Pablo Molina, que también juega de lateral.
2: Y ya que hablamos de los goles, ¿quién tiene la llave del gol hoy?
0: Vamos a ver, ¿lo puedo decir o no? ¿O me lo guardo? ¿Me lo puedo guardar?
2: Guárdeselo.
0: Bueno, me lo guardo. Viene pelota para Seba Mendoza. Por ahí puede estar, ¿eh? El 9 de Rosario o el 10 de Cabildo. Guarda, por ahí me parece, ¿eh? Que puede estar. Viene la pelota para Nicolás Obando. Ah, cómo la bajó Obando, Viene, cómo sabe de fútbol. Viene la pelota para Oviedo. Oviedo y un pase arriesgado para Otero. Va Matías Otero. Se rebala a Otero, por eso el pase no es bueno. Intercepta Nicolás Soto. Hay 2 Soto en Pacífico de Cabildo. Viene la pelota para Donato Angelini. Se le escapa afuera. Pide falta. No le dan a Angelini. Por eso el lateral lo hace rápido. Durán para Gregorachuk. Otra vez para Durán. Rebota la pelota en Lucas. Hay lateral en la mitad de la cancha para Rosario, lo hace Durán, como apura Durán, para Espinosa, ahora para Gregorachuk, que la pisaba, la perdía con Lucas, recupera Espinosa para Rosario, le queda a Jeremías Argüello, pelotazo de Argüello, otra vez Lucas, que está cumpliendo un buen partido en el sector medio para Pacífico de Cabildo, le queda Macarone para Ferrari que abre para Jonathan Fidalgo, va por izquierda, engancha a Fidalgo, rebota la pelota en González, le queda el propio Fidalgo, va Fidalgo para Pacífico de Cabildo por izquierda, desborda bien, se mete en el área, tiró un caño, la hizo bien Fidalgo, se mete en el área otra vez, se tira Fidalgo, el árbitro dice que no hay penal, por eso ya recupera Rosario, le queda igualmente a Belocini para Pacífico de Cabildo, otra vez para Fidalgo, buen partido de Fidalgo también en el elenco cabildense, ahora Thiago Molina jugando de lateral por izquierda, no es su posición habitual tampoco, ¿no? Viene para Nicolás Soto, Soto domina la pelota, viene para Donato Angelini que está errático hoy, gana la pelota desde atrás, muy bien, Espinosa para Rosario, hay lateral en el sector medios para Pacífico de Cabildo.
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0: Y es minuto de partido.
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0: Y 10 minutos para que todos aplaudan, para que todo el estadio aplauda. Fede.
2: Estos 10 minutos, 10 segundos de pausa para poder aplaudir al señor Lionel Messi que se retiró de la selección. Y bueno, este homenaje al señor 10.
0: Exacto, un buen homenaje que se respeta en todas las canchas del fútbol argentino, sin dudas, en el minuto 10 de partido para Lionel Andrés Messi, que anunció su retiro de la selección argentina y que ha ganado todo. Y entre las alegrías más grandes que nos ha dado Messi fue el campeonato del mundo de Qatar 2022, Fede.
2: Exactamente.
0: Viene más para Ferrari, claro. Perdón, Ferrari mete al área para Fidalgo que está habilitado, va Fidalgo, desborda, viene el centro, al segundo palo, va a buscar a Angelini y le queda a Lucas, el cabezazo de Lucas, el arquero, Enzo Rifo se queda con la pelota, cómo está inquietando Fidalgo ahí por derecha, va a tener que ajustar las piezas, Katz, lo está desbordando permanentemente a González.
2: Te digo, todo Pacífico desbordado por aquel lado. El 11 Fidalgo, muy buen partido hasta este momento. Te digo, mucho mejor que Cabildo en este momento.
0: Mejor en este instante, sin dudas. Muy bien, Fede. Mejor Pacífico de Cabildo, sobre todo ahí, inquietando por el sector izquierdo con Jonathan Fidalgo, que hizo una maniobra, realmente hablando de Messi, salvando la distancia, ¿no? De Messi, desbordando como contra Croacia en el Mundial de Qatar.
2: Exactamente. Y una recién frenó.
0: En la Copa Sierra Rabiol ese día, ¿te acordás? Sí. Bueno, viene la pelota para Argüello, Argüello que domina, sale Rosario desde el fondo, ahora con Oviedo, zurdazo largo de Oviedo que atraviesa, que bocha le puso a... ¡Ay, no va a llegar! No llegó Alejo Suedi, ¡qué pelota le había puedo Oviedo! ¡Era! Suedic, la cancha un poquito más rápida, se le escapó, hay lateral defensivo para Pacífico de Cabildo, Fede.
2: Sí, la dejó picar, le picó, se le fue bastante larga, la cancha no acompaña, está bastante rápida.
0: 12 minutos y medio de esta primera etapa, 0 para Pacífico de Cabildo, 0 para Rosario, viene el lateral de Thiago Molina, le queda a Macarone, Macarone con Molina, zurdazo largo de Molina que detiene Donato Angelini, traba contra Gregorachuk, hay falta, infracción contra Ferrari, hay tiro libre para Pacífico de Cabildo en el círculo central de la mitad de la cancha.
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0: La pelota es jugada de Lucas para Macarone. Macarone abre a la derecha para Nicolás Soto. Intenta con Donato Angelini. Le queda a Macarone después del despeje de Espinosa. Viene para Ferrari. Ferrari para Donato Angelini. Se va a meter en el área. Cubre muy bien el número.

0: para Enzo Rispo, sale Rosario de a poco, con Gregor Achuk saliendo como un central más, ¿no? Como número dos. Abre a la derecha ahora para Jeremías Argüello, otro pelotazo de Argüello buscando a Mendoza, que se mete en el área, va Mendoza, se mete en el área, sale de la misma ahora por izquierda Mendoza, la aguanta bien ante el asedio de Soto, le queda a Espinosa, Espinosa la vuelve a meter para Obando, Obando para Mendoza, centro de Mendoza, rechaza de cabeza Coronel, la baja Obando, Obando para Espinosa, viene el centro de derecha de Espinosa para Suárez, se mete en el área, offside, offside. Levanta la bandera una vez más, tiene un resorte Leiva ya, levanta la bandera cada instante, estaba adelantado Alejo Suedic, hay tiro libre, será para Pacífico de Cabildo.
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0: Bueno, ahí saque desde el arco, lo va a hacer Brian Pastor, tiro libre en realidad, derechazo largo del número uno de Pacífico de Cabildo que atraviesa la mitad de la cancha, la baja Soto de cabeza, le queda Ferrari, Ferrari para Jonathan Fidalgo, va Fidalgo que desborda una vez más ante Argüello, va Fidalgo, engancha, ahora la apuntó bien Argüello, le cuadra igualmente a Jonathan Fidalgo otra vez, está desequilibrante Fidalgo así por izquierda.
2: Sí, muy desequilibrante Fidalgo por izquierda. Te digo, lo estaba viendo loco a González.
0: Sí, ahora también lo sacó a pasear un poquito a Argüello, que salió, pero le ganó en este caso, y hay lateral para Pacífico de Cabildo. Lo va a hacer Thiago Molina, el juvenil, de 17 años. Va al lateral para Ferrari, se mete en el área Ferrari. Bien, ahora Argüello ganando la pelota. Viene el rechazo largo buscando a Mendoza, el llanero solitario, muy solo Mendoza, en la delantera de Rosario. Igualmente acompaña a Durán ahora, Durán para Mendoza. Mendoza cambia de frente buscando a Obando. Nicolás Soto envía la pelota sobre un costado, la pelota no se fue, le queda Molina, la termina perdiendo Molina, se viene Rosario ahora. Atención que está bien armada igualmente la defensa de Pacífico de Cabildo. Viene la pelota de Suedic, la pide Durán, viene Durán, engancha Durán, la hace bien el número 7, viene el centro. Donato Angelini intercepta y saca para Marcelo Soto. Soto más atrás para el otro Soto, dos Soto. Viene Nicolás, que la envía sobre un costado. Hay lateral en ataque para Rosario. Es raro que haya dos Soto, ¿no? Pueden ser dos Angelini en Pacífico de Cabildo, pero dos Soto hay hoy en cancha, Fede.
2: Hoy le tocó dos Sotos.
0: Sí, Nicolás, que es el 4, y Marcelo, que es el número 9. Uno defensor, otro delantero. Rechaza a Lucas Coronel, pegaba en la cabeza de Otero, hay lateral para Pacífico de Cabildo, lo va a hacer desde la derecha el mencionado Nicolás Soto, el lateral por derecha que tiene hoy Pacífico de Cabildo, defensa totalmente renovada. El único que jugó frente a Olimpo fue Ian Velocini, después no jugó ni Nicolás Soto, ni Lucas Coronel, ni Thiago Molina. Una defensa totalmente nueva. ¿Será por los 5 goles que metió Olimpo? ¿Que metió Mano o Joaquín Hinder?
2: Y podría ser. En Rosario también tuvo algunos cambios. Ahora cuando después de esta te lo cuento.
0: Dale, porque la tiene Obando y va por izquierda, pero levanta la bandera. Tiene un resorte, en serio, ¿eh? ¿Qué le pasa a Martín Leiva, el asistente número 2? Que levanta cada rato la bandera, ahora estaba adelantado Obando. ¿Qué cambios hay en Rosario Puerto Belgrano, Fede?
2: El ingreso de Alejo Zudic y la salida de Agustín Gripaudo. Quiero pensar que la salida de Agustín Gripaudo se debe que el día miércoles jugó con el seleccionado de la Liga del Sur, con la Copa País.
0: Bien, porque es el goleador Gripaudo de este equipo, ¿no? Viene la pelota, después me contaron, viene para Mendoza en el área, ahora está habilitado, Mendoza le pegó, por arriba del travesaño, Mendoza avisó el número 9, que parece el llanero solitario, pero cuando aparece en el área, le quedó solito, encaró, esta vez habilitado, no levantó la bandera el asistente, y Mendoza elevó su remate por encima del horizontal, la más clara de Rosario, me animo a decir, en 18 minutos 30 de esta primera etapa, Fede.
2: Sí, la más clara hasta el momento, mala salida de Brian Pastore, que quiso despejar, le quedó la pelota a Gregor Achuk, Gregor Achuk le metió el pase hacia Mendoza, completamente habilitado, la tiró por arriba del travesaño.
0: Muy bien, viene la pelota para Durán, Durán con térmica negra abajo, ¿no? Después te pregunto si te gustan los jugadores con térmica, porque aquí Suedic también tiene térmica abajo. Viene para Suedic, no hay falta de Molina, le toca la pelota, hay tiro de esquina desde la derecha, es para el conjunto de la casaca francesa.
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2: Primer tiro de esquina para el Rosario que está por realizar Fabio Durán.
0: Bueno, le va a pegar Fabio Durán, que tiene térmica, camiseta térmica.

0: Ajo, Fede, ¿jugás con térmica o sin térmica?
1: A mí me gusta la térmica, lo que no me gusta los guantes.
0: Bueno, los guantes no, a la ovilla.
1: Claro, no, guantes no.
0: Villa. No. Bueno, hay córner, pero no entran en calor con la térmica abajo, digo, no, no es muy calurosa.
1: Y ya lo último, ya transpirada, se te pega el cuerpo, ya miren cómo.
0: Corner corto de Durán para Suedic, se mete en el área, le hizo bien Suedic, el centro atrás. Pastor, Pastor se queda con la pelota cuando apresuraba Wando, el que le quedaba para rematar era Otero. Otra jugada muy buena, colectivamente hablando, de Rosario Puerto Belgrano. Después la falta de Obando contra el arquero en el área chica, contra Pastor. Va a reponer desde el fondo el conjunto cabildense.
1: Buena jugada preparada de Rosario, la jugó corto con Alejo Suedic. Centro rasante, la agarró mal Otero, pero era buena la intención.
0: Bueno, es minuto de partido.
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0: 20 minutos de esta primera etapa. Están empatando Pacífico de Cabildo, Rosario Puerto Belgrano 0-0. Me da el ok. Martín Quintana, para que el relator se acuerde, no sé cómo me acordé, bueno, esperemos a los 40 también. Viene ahora para Macaroni, que recupera para Pacífico de Cabildo, el pelotazo largo para Soto, rechaza de cabeza al Argüello. Ya la tiene igualmente Donato Angelina, infracción contra Gregorachuk, la falta era de Fidalgo contra el número 5 de Rosario. Hay tiro libre para el equipo de la casaca francesa, en casi 21 de este primer capítulo. Gripaudo es el goleador, ¿no? Agustín Gripaudo es el goleador de Rosario en esta temporada.
1: Exactamente, con, si no me equivoco, 7-8 tantos.
0: Bien, bien. No sé si no tiene 8 ya Gripaudo, ¿no? Me parece.
1: Me parece que tiene 8.
0: 9. 9, mirá. Vamos, ¿quién da más? Bien, Gustavo Pie con el dato, ¿eh? Viene para Lucas. Lucas recupera la pelota ahora para Donato Angelini. Donato Angelini que la pisa, recupera Espinosa para Rosario, le queda Obando. Obando y el pelotazo largo, se viene en la contra con Durán. Va Fabio Durán, el hombre de mil batallas, va Durán. Recupera Velocini para Pacífico de Cabildo, le queda Lucas. Más atrás para Macarone, Macarone con Thiago Molina. Sale Thiago Molina por izquierda, pelotazo largo buscando a Marcelo Soto. Va Soto, domina la pelota para Lucas. Es buena para Pacífico de Cabildo, si la hace bien. Viene para Donato Angelini, pasa Angelini, recupera Obando, dando una mano en defensa como número 3 prácticamente. Le queda Oviedo, sale jugando bien en el área. Sale el arquero, la había pellizcado, fue un pase de Oviedo. Miranda dice, no, no, no pida cualquier cosa, Soto. ¿Qué viste, Fede, vos?
1: Y para mí la apunté a Soto, Teo.
0: Bueno, la apunté a Soto, reclamaba cualquier cosa. Thiago Molina de cabeza, físico muy parecido, ¿no? De Thiago Molina a su papá, Juan Pablo, ¿no? Es más, si ustedes no me hubieran dicho que jugaba Thiago, diría que era Juan Pablo, porque está en el otro extremo, así por izquierda. Se viene Donato Angelini, se viene Donato buscando a Marcelo Soto, la deja pasar para Ferrari. Ganaba muy bien desde el piso Oviedo. Sale jugando Gregorachuk ahora con el número 10, con Obando. Obando con Gregorachuk, se la deja otra vez. No, Gregorachuk la quiere hacer él. Se hace el pase más atrás para Oviedo, pelotazo largo de Oviedo. Recupera Lucas, un pulpo en la mitad de la cancha hoy. Lucas. En Pacífico de Cabildo, Gregorachuk tampoco se quiere quedar atrás, recupera bien la pelota, abre a la derecha para González, hay un hombre tendido, pelotazo largo de González, Velocini que sacaba, le queda a Lucas, ganó, miró bien desde atrás, ahora Rosario, se viene Mendoza, Ausay de Mendoza, esta vez no fue, esta vez, Fede, esta vez me, no me quieren hacer enojar, pero esta vez no fue, en 23 minutos estaba habilitado Mendoza.
1: No, estaba muy habilitado, te digo, no sé si sale ahí... Pegadito a Lucas Coronel, ¿estaba al lado? No estaba en offside, ¿ah?
0: Bueno, está levantado.
1: Ah, retrocedió igual, cobró falta antes.
0: Bueno, pero había cobrado offside el asistente. Bueno, la infracción era contra Alejo Suedic, si no me equivoco, Fede, ¿no?
1: Exactamente, que este mismo está pidiendo el cambio de pelota, está desinflada.
0: Bueno, ahí está. Cambio de balón, cambio de esférico, hay tiro libre para Rosario Puerto Belgrano. Tenemos tiempo, una cortita, dale.
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0: Tiro libre para Rosario, lo va a hacer Fabio Durán, el número 7, Fede, ¿no?
1: Exactamente, y te cuento. Gol de San Francisco, gol de Marcelo Castellano, empata las cosas 1-1 contra Huracán.
0: Bueno, el ex Sporting Castellano, ¿no?
1: Exactamente.
0: Bueno, hay tiro libre aquí para Rosario, lo hace Fabio Durán al área, rechaza de cabeza Donato Angelini, le queda Suedic, le pegó, queda la pelota en la medialuna del área, rechaza Soto para Pacífico de Cabildo. Piden algo en la tribuna del elenco cabildense, en la tribuna local. Ya la tiene Rosario con el número 6. Oviedo, que se quedó ahí. Mirá Oviedo. Mirá la jugada que hizo Oviedo por izquierda, como un extremo. Hizo una jugada a lo bando, Oviedo.
1: Sí, se fue de extremo, tiró un caño, pasó uno. Bastante bien, Oviedo. Está para ponerlo de extremo un ratito.
0: Mirá, y se queda para sacar el lateral. Se quedó Oviedo, le gustó, ¿eh? Viene el lateral de Oviedo. A ver, lo va a hacer al área. Viene el lateral de Oviedo buscando a Mendoza. Rechaza de cabeza Coronel. Soto da una mano también con un derechazo que se va afuera sobre un costado de lateral en ofensiva para Rosario Puerto Belgrano. Mirá, Espinosa quería hacer el lateral, lo deja a Lautaro Oviedo, que se quedó. Viene el lateral de Oviedo al área de vuelta, rechaza de cabeza Soto, le queda, hay falta, contra, sí, falta del número 3, Tomás Espinosa, contra Donato Angelini. Hay tiro libre, acusó un manotazo en la cara a Angelini, pero no hay tarjeta. Por ahora no hay amonestado, Fede, ¿no?
1: No, por ahora no hay. Tampoco es un partido de tantas faltas. Igual una que otra chiquitita no estaría para la tarjeta todavía.
0: Bueno, 25 minutos. Está jugando Boca contra Gimnasia de Grima de Mendoza, 0-0, está igualando. El saludo para mis amigos que, si me están escuchando, que se quedaron a ver el partido de Boca. Feo, fea la actitud, me dejaron en banda, Fede.
1: Te dejaron en banda. Y hablando de la primera división, Aldo sigue, le ganó 3-1 a Banfield, y Gimnasia de La Plata le ganó 2-1 a Tigre.
0: Muy bien, resultados de primera división del fútbol argentino. El saludo para Emi, para Agustín Bosteros, que se quedaron mirando el partido. Vienen siempre en la cancha de hoy. El clima no acompañó. Se quedaron viendo a Boquita. Hay tiro libre para Rosario Puerto Belgrano. Lo va a hacer Lautaro Oviedo. Viene el tiro libre del número 6. Zurdazo largo buscando a Bando, que la baja de cabeza al centro del área. Macalone, que no puede. Le queda Durán. Se mete del área. Va Durán. Justito Veloschini le quita la pelota. Ahora quiere Donato Angelini. Ante la marca de Obando. Infracción, no. Mano de Obando cobró. Mirá. Obando caía por una falta de Angelini, tomaba la pelota con la mano, y por eso el árbitro Miranda cobra el tiro libre para Pacífico de Cabildo.
1: Se la quiso cobrar él.
0: Exacto, la típica, ¿no? Sí. Le agarro y me cobran el tiro libre. Le salió mal a Obando, que está haciendo un buen partido, aquí por la punta izquierda. Parecía que iba a aparecer por derecha, pero el número 10 hoy está jugando ahí, por izquierda, Fede.
1: Exactamente, y bastante bien. Lo mismo Galejo Soich, que se encuentra por derecha. Los dos muy movidos, te digo, los dos mejorcitos de Rosario hasta el momento, junto con Fabio Durán.
0: Tiro libre que hace Lucas Coronel para Pacífico de Cabildo. La baja Marcelo Soto, abre a la derecha, offside. Volvía Donato Angelini, marcó bien el asistente número 1, Gonzalo Cárdenas. Hay tiro libre para Rosario Puerto Belgrano.
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0: Qué bien la hizo para Rosario Puerto Belgrano. Ahora le queda Obando. El que la hacía bien era Alejo Suedic. Viene la pelota para González para Durán buscando a Otero. Va Otero, cae Otero, lo marca Veloschini, levanta la bandera del asistente porque se fue la pelota. Hay tiro, saque de arco para, no, corner cobró, corner, rebotó en el hombre de Pacífico de Cabildo. Tiro de esquina para el conjunto visitante.
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1: Segundo tiro de esquina para Rosario Puerto de Grano.
0: Muy bien, le va a pegar Durán desde la derecha. Va a venir el centro, ya está Obando, ya está Argüello en el área, también está Oviedo. Viene el córner al segundo palo de Durán, busca Mendoza. El arquero Brian Pastor se queda con el esférico y va a devolver rápido, ¿o no? Sí, ahora sí, con Donato Angelini, con sus manos. Viene Donato Angelini buscando a Ferrari. Ferrari para Lucas. Lucas que domina. Lucas otra vez para Ferrari. Falta. Hay infracción de Espinosa contra Ferrari en la mitad de la cancha. Tiro libre para Rosario. Y presentamos, para Pacífico de Cabildo, el tiro libre. Presentamos el primer amonestado del partido.
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0: Muy bien, Fede, primera amarilla del encuentro.
1: Primera amarilla del encuentro para Rosario Puerto Belgrano, los 29 minutos, fue amonestado número 3, Tomás Espinosa.
0: Bueno, la infracción, ahí está, recién recibe porque había quedado tirado Espinosa, se levanta y el árbitro Miranda le muestra la cartulina amarilla, ahí se toma su pierna izquierda Ferrari, veremos si se levanta el número 10, el capitán del equipo, el goleador que tiene Pacífico de Cabildo, se toma atrás, va rengueando Ferrari, dura la infracción de Espinosa, bien amonestado, Fede, ¿no?
1: Exactamente, bien amonestado Espinosa, ya estos 29, justo lo veníamos hablando, sin amonestados, cayó el primero, lo pedimos.
0: Bueno, ya camina con normalidad Ferrari, ¿no? Bueno, ya lo vio el árbitro, ya compró, hay tiro libre, lo va a hacer Coronel, viene el derechazo de Coronel al área, buscando a Soto, desde atrás la peinaba Ferrari, sale el arquero. Sale Rifo, se queda con la pelota, el número uno, muy seguro, pese a que Pacífico de Cabildo tampoco ha tenido ocasiones tan claras, Fede, ¿no? Pero bien Rifo.
1: Bien Rifo hasta el momento, vos lo decías, todavía Cabildo no ha tenido ninguna clarita, pero hasta el momento ha respondido bien con las que tuvo.
0: Bueno, le queda Coronel con Angelini, Angelini con Soto, está jugando bien Soto, ¿eh? Mirá cómo toca la pelota Pacífico de Cabildo, viene para Soto, falta, sí. No empujó Soto a Espinosa para llevarse la pelota, se iba solo el número 9, Marcelo Soto, mirá, quedó tirado, como diciendo, me empujó para quedar solito, menos mal que el asistente levantó la bandera, bien por el Chango Cárdenas.
1: Sí, muy bien, Espinosa también ganando la falta ahí porque sigue mano a mano Soto.
0: Me mira Pie, no, solamente Pie puede inventar sobrenombre, acá no, bueno, viene, le dice Chango también Pie, en algún lado lo escuché, viene la pelota más atrás para Argüello, sale jugando Rosario Puerto Belgrano desde el fondo con Ezequiel González, pelotazo largo de González, intercepta en el camino Thiago Molina, ya la tiene Rosario igualmente con el número 8, me refiero a Matías Otero, ahora con González, González para Argüello, Argüello que domina la pelota, toca para Oviedo, sale desde el fondo Rosario, la va a perder, porque Donato Angelini presiona, sin embargo Obando está muy atento, Obando para Espinosa, Espinosa otra vez para Obando, sale el número 10, Obando más atrás para Argüello, presiona Pacífico de Cabildo, viene arriba ahora Argüello para Ezequiel González, sale jugando el equipo de la casaca francesa, era Gregor Achuk, ahora sí para González, González para Alejo Suedic, viene el centro de Suedic y la pelota se va por línea de fondo, ahí saque desde el arco, responde el equipo cabildense.
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0: Bueno, saque de meta que va a ser Brian Ezequiel Pastor para Pacífico de Cabildo en 32 minutos de esta primera etapa. Saque largo que atraviesa la mitad de la cancha. Devuelve de cabeza Gregor Achuk. Ahora devuelve para Pacífico de Cabildo Nicolás Soto. Va a buscar Jonathan Fidalgo ante la marca de González. La tiene Fidalgo, rebota en González. Hay lateral en el sector medio para Pacífico de Cabildo.
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0: Metía Thiago Molina por el sector izquierdo, después de sacar el lateral rápido, la pelota se va por un costado, habrá el lateral defensivo desde la derecha para Rosario Puerto Belgrano, esperamos las ocasiones claras, Fede en 32 minutos 40 segundos, ya de esta primera etapa, por ahora la más clarita la tuvo Mendoza por arriba.
1: Exactamente, la más clarita del partido, después no podemos sacar ninguna más.
0: Bueno, viene para Lucas. Lucas abre para Marcelo Soto, Soto para Lucas, otra vez para Soto, sale Pacífico de Cabildo, ahora hacia el medio con Diano Macarone, la tiene Macarone, abre a la izquierda para Thiago Molina, va Molina, atención, levanta la bandera, estaba en offside, era Fidalgo, Jonathan Fidalgo, el que volvía, no la tomó Molina, la tomó Fidalgo, que volvía, levantó el asistente número uno, Gonzalo Cárdenas, y el árbitro Juan Ignacio Miranda cobra este tiro libre para Rosario.
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0: Diga 33 minutos de este primer tiempo, están igualando Pacífico de Cabildo, Rosario Puerto Belgrano 0-0, la tiene Obando en el sector medio, toca para Durán, Durán se junta a los que saben, ah, pisa Durán, muy bien Durán, ante la marca de Macarone, va Durán, toca para Obando, domina la pelota Obando por el sector izquierdo, abre más a la izquierda para Espinosa, Espinosa otra vez para Obando, roba la pelota a nosotros, sin embargo le queda a Obando que tira un taco al área, viene el centro de Durán, rebota Macarone y sale Pastor, Pastor se queda con la pelota, la abraza, se queda en el piso con el esférico, un taquito de el jugador número 10 de Nico Bando, del capitán del equipo, Fede.
1: Sí, lindo taco para dejarlo solo Fede Durán, que bueno, tiró el centro, le rebota el Macarrón, si no me equivoco, y la agarra muy bien Pastores.
0: Bueno, por lo menos vemos destellos de buen fútbol, este taquito del número 10, de Obando, viene de González para Argüello, Argüello para su compañero de saga, para Lautaro Oviedo, que va a salir con un zurdazo, ¿cuántos zurdazos de Oviedo? Buscando a la delantera, a Mendoza, la dejó pasar Otero para Mendoza, la pisa Mendoza, rebota en Angelini, finalmente el árbitro Miranda dice que rebota en el número 9 de Rosario, en Seba Mendoza, hay lateral para Pacífico de Cabildo, desde la derecha lo va a hacer Nicolás Soto.
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0: Bueno, ya se hizo efectivo el lateral para Pacífico de Cabildo, que la terminó perdiendo rápido. Por eso hay lateral en el mismo sector. Ahora por izquierda, para Rosario, lo va a hacer Tomás Espinosa. La pido Bando. Viene la pelota para Mendoza. La mete al área Mendoza. Rechaza de cabeza Jan Velocini, con el pie en realidad rechazó Velocini, le queda a Angelini, Angelini con Marcelo Soto, Soto abre para Thiago Molina, muy exigido el pase, por eso recupera la pelota Suedic, Alejo Suedic para Rosario, le queda González, González para Gregorachuk, Gregorachuk ahora más atrás para Argüello, la deja para Rifo, ay, jugado porque presionaba Marcelo Soto, Rifo que rechaza, offside de Mendoza, levanta la bandera por 34ª vez el asistente Martín Leiva.
1: No, y esta sí estaba inhabilitado, Sebastián Mendoza estaba volviendo, lo agarró caminando a la vuelta y bien levantada está la línea.
0: Pelotazo largo para Donato Angelini, la baja de pecho para Ferrari, Ferrari otra vez para Donato Angelini, se mete en el área Angelini, la plancha era de Espinosa, el árbitro dice que nada, que no pasó nada, sale jugando Rosario desde el fondo con Oviedo, Oviedo para Obando, Obando nuevamente para Lautaro Oviedo, zurdazo, rebota en Ferrari, le queda Soto, Soto le pegó mal Soto. Le pegó con las pantuflas, Soto, hay saque de meta para Rosario, se lo perdió el número 9 de Pacífico de Cabildo cuando Ferrari presionó bien, Marcelo Soto se sorprendió también hasta él, que le iba a quedar la pelota ahí y terminó rematando desviado.
1: Muy mala salida de Rosario, mucha inseguridad entre Oviedo y Rifo, ya se vienen discutiendo hace dos o tres jugadas, que no se la deja, que se la deja, que no se la deja. Bueno, esta no se la dejó, eso le recriminaba a Rifo recién. Quiso despejar Obando, la quiso cambiar, terminó pegándole, terminó quedando Soto, terminó errando. Y te digo, el clima está raro, sale el sol, no sale el sol, ayer en Arcoíris.
0: Se largó a llover, está lloviendo la lluvia. Está lloviendo, bueno. Casi el público local, se mete abajo de la cabina, hay nylon, hay paraguas, hay de todo de acá. Viene la pelota para Ferrari, qué tiempo loco. Viene de Ferrari buscando a Soto, la quiso dejar pasar para el otro Soto que estaba en el área. Mirá el número 4, Nicolás Soto. Viene la pelota ahora para González, Suedic para González. Sale González ahora, otra vez para Alejo Suedic. Se largó a llover, ¿está entrando agua en la cabina o no? Está, ahí está, cerró el ventilú. Si no, se viene el agua para acá también, bueno, sale jugando Rosario ahora.
1: Tendido con Bando.
0: Tendido Bando, bien, muy atento Fede, y ahí para las acciones.
1: Haciendo movimientos precompetitivos Katy Gripado.
0: Muy bien, ahí está, se largó lindo, está lloviendo lindo, está muy atento Martín Quintana, que no, claro, con la cámara que tiene, mirá, ve que está lloviendo, nosotros no vemos nada acá que estaba lloviendo, se largó a llover, me dice Martincito Quintana. Bueno, ¿todavía pueden comprar el partido para mirarlo, Martín, ya que estamos?
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0: Créame que se ve muy bien, se ve muy bien en la cámara de Martín Quintana, estamos con los comentarios de Federico Gil, los relatos de quien les habla, Matías del Salvador, viviendo por Radio Mega 97.5 en duplex con FM Cabildo, 102.9 MHz, lo están atendiendo a Nico Bando, Vea el jugador que genera fútbol, se levanta, esperemos que se levante el capitán, Fede.
1: Esperemos que se levante Bando, que te digo, es uno de los que más destellos ha tirado hasta el momento, creo que es uno de los jugadores más desequilibrantes que ha tenido, tiene Rosario en este momento. Es el, uno de los goleadores, si no me equivoco, hasta el momento en Rosario, eso es lo que va del torneo clausura, con 3 unidades, y esperemos que pueda seguir, se muestra con alguna dolencia.
0: Bueno, ahí está, sale rengueando Nico Obando, lo saluda a Coronel, al número 2 de Pacífico de Cabildo, que hoy vuelve a la titularidad, que ha jugado en todos los puestos de la defensa prácticamente, jugó de 2, de 6, y por supuesto en su puesto habitual de lateral por izquierda o derecha. Bueno, pique, bote a tierra, sale Rosario ahora con Tomás Espinosa, pelotazo largo de Espinosa, rechaza de cabeza Nicolás Soto, le queda a Lucas, el hijo de Fernando Lucas, viene la pelota para Donato Angelini, atención, la robó Angelini, le va a quedar a Ferrari, va a Ferrari, no hay falta, le queda a Soto, le va a pegar, Soto le pegó, rifo Ferrari de cabeza, gol, gol. De Pacífico de Cabildo, el goleador Gianni Ferrari de cabeza a los 39 minutos del primer capítulo, pasa a ganar el tifón en un clima loco, con lluvia, con sol, con tifón también aquí en Cabildo. Gianni Ferrari de cabeza empuja la pelota al gol en 39 minutos de la primera etapa. Pacífico de Cabildo 1, Rosario Puerto Belgrano 0. Gianni Ferrari, el goleador del equipo, el autor del gol.
1: Te digo, grosero error de del número 6, Felipe Oviedo, quiso despejar, la quiso aguantar, quiso poner el culo, el árbitro iba a cobrar la falta, la dejó seguir, gran remate del número 11, Jonathan Fidalgo, gran respuesta de Enzo Rifo, que le terminó quedando el remate al número 10, Ferrari, le dio de cabeza, le dio el frentazo, quiso meter la mano.
0: Sí, quisiera meter una mano en el camino ahí, ¿no?
1: Sí, quisiera meter un manotazo ahí, pero al no hueso. Pudo sacarlo. Y bueno, terminó en gol. Gol de Ferrari, está ganando 1-0 Pacífico, cuando se está por ir un cambio en Rosario. Se va a retirar Obando, si no me equivoco, está por venir Ripaudo.
0: Bueno, presentamos el cambio desde estudios.
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1: Se retira el número 10, Nicolás Obando, con algunas dolencias en su cuádriceps derecho. Ingresa con la número 17, Agustín Ripaudo.
0: Bueno, el goleador, hablando de goleadores, hablábamos de Ferrari en Pacífico de Cabildo, hablamos ahora de Agustín Ripaudo, que ya tiene 9 en el certamen. Viene la pelota ahora más atrás para Thiago Molina, gana Pacífico de Cabildo 1-0, estamos en 42 minutos de este primer tiempo, viene la pelota para Jonathan Fidalgo, se mete en el área, cae, hay falta en ataque, falta, infracción en ataque de Jonathan Fidalgo, habrá tiro libre, hablando de térmicas blancas también, ¿no? En Pacífico de Cabildo, Lucas y Jonathan Fidalgo.
1: Sí, y Agustín Ripaudo.
0: Agustín Ripaudo también tiene blanca, bien.
1: Otero.
0: Ferrari negra, bueno, hay muchos que juegan para su equipo, sí. Fede Gil.
1: Y mirá a Sebastián Mendoza, sí, pero Térmica Azul.
0: Pero se lleva, mira, Térmica Azul, está buena, por la... Por el color de Rosario, y la blanca también, perfecto.
1: Sí, la blanca le queda muy bien para combinar con los bastones rojo y azules. Y la azul también queda muy bien, te digo. Y tiro de esquina.
0: ¡Hay tiro de esquina, sí, para Rosario Puerto Belgrano, que va en búsqueda del empate!
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1: Tercer tiro de esquina para Rosario.
0: Muy bien, ¿quién le pega?
1: Agustín Ripaudo.
0: Bueno, ahí va, está el tiro de esquina de la derecha de Ripaudo. Al primer palo, Angelini que no puede. Rechaza desde atrás. Thiago Molina que quedaba dolorido. Renguea a ver a Soto. Marcelo Soto, que la hizo bien en el gol de Pacífico de Cabildo, ¿no? Se había perdido un gol increíble y después fue a Soto que le quedó y tapó bien Rifo, ¿no, Fede?
1: Exactamente, había sido una muy buena respuesta de Enzo Rifo, pero le terminó dando el rebote a el número 10, Gianni Ferrari, y te comento, salieron a hacer los movimientos precompetitivos todo el banco de Rosario.
0: Bueno, todo el banco de suplentes. Ahora viene el pelotazo largo de Pastor, la quiere bajar Ferrari, rechaza de cabeza el jugador Oviedo, le queda agripado, se rebala, qué patinosa está la cancha, ¿eh? Viene la pelota, porque también se patinó un poquito Oviedo cuando le robó la pelota a Angelini, ¿no? Vamos a darle un poquito de la derecha, Fede, al número 6.
1: Exactamente. Y también el que falta en este partido, que me acabo de dar cuenta, es Ekekat, el número que viene siendo muy habitual. Está en el banco de suplentes.
0: Está en el banco, es el número 16, ¿no?
1: Exactamente.
0: Faltaba. Bueno, habrá lateral desde la derecha para Rosario, Puerto Belgrano. 3 minutos más, dio el árbitro, ¿eh? Adicionó 3, Juan Ignacio Miranda. Viene el centro al área, Macaroni la deja pasar. Ahí saque de meta, corresponde a Pacífico de Cabildo.
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1: Y te comento.
0: Sí, comente, Fede, por eso ha venido Federico Gil.
1: Gol de Boca, 1-1.
0: Bien, perdía Boca, bueno, Alan Velasco, no, ganaba Boca
1: con gol de Alan Velasco, lo acaba de empatar recién Gimnasia de Mendoza, 1-1, ya te comento quién hizo el gol.
0: Bien, no me traiga malas noticias, bueno, 1-1 la cosa, entonces en Mendoza entre Gimnasia y Esgrima y Boca Juniors, Alan Velasco, el autor de el conjunto que dirige el Vasco Arruabarrena. Viene para Angelini, viene ahora, acá me dicen que fue anulado el gol, ahora vamos a ver, atención que le quedó agripado, pasa el arquero, le pegó, Coronel Molina sobre la línea, Thiago Molina, el juvenil de Pacífico de Cabildo, salvó lo que era un golazo de Agustín Gripaudo. Qué bien la hizo. ¿Qué pasó en la defensa de Pacífico de Cabildo? Hubo, se desentendieron, le quedó a Gripaudo, que eludió bien a Pastor, el remate, se metía la pelota y Thiago Molina sobre la línea de sentencia terminó despejando.
1: Gran pero gran salvada.
0: Perdóname que se viene el córner, Pastor en el segundo palo, el cabezazo afuera, ay, qué mal salió Pastor, el cabezazo era de Zuedic, por el segundo palo, Fede.
1: Sí, era de Alejo Zuedic, y te digo, gol de Sabatini que empata el partido por Independiente y Rivadavia, bueno, Gimnasia Mendoza, disculpen la corrección, ¿están atentos Martín Quintana?
0: Está con todo Martín, está en todos lados. Viene el remate de Pastor. Atención que Rosario, desde que está perdiendo 1-0, ha mejorado y quiere el empate antes de que finalice esta primera etapa. Estamos en 46 minutos 20 segundos. Le queda González. González para Gregorachuk. Ya hubo un cambio en el partido. Se fue lesionado Nico Obando. Ingresó en su lugar Gripaudo. Le queda la pelota a Espinosa. Espinosa más atrás para Oviedo. Pelotazo largo de Oviedo buscando a Gripaudo, que hizo una jugada bárbara recién. Viene Gripaudo por izquierda. Elude a Soto. Se mete Gripaudo en falta. Sí, lo camiseteó Soto. Se quiso llevar la camiseta antes del partido. Se la quiso, sos el goleador, Gripaudo, quiero la 17, le dijo Nicolás Soto, lo camiseteó, y el árbitro, bien, Miranda, cobrando la infracción para Rosario Puerto Belgrano desde la izquierda.
1: Qué peligroso, te digo.
0: Muy bien. Peligroso. A ver qué pasa con esta. Tiro libre para Rosario. Le va a pegar Gripaudo, si no me equivoco, ¿no?
1: Exactamente.
0: Bueno, dos hombres en la barrera de Pacífico de Cabildo, la reacomoda el arquero, Pastor, hay tiro libre, le va a pegar Gripaudo, le pega el arco Gripaudo, de derecha, viene el tiro libre de Gripaudo, pegó en la barrera, centro de Gripaudo, pegó en Angelini otra vez, están todos lados de como Drupi y Angelini, cuando el árbitro del partido, Juan Ignacio Miranda, indica el final de la primera etapa aquí en el estadio Carlos Alberto Angelini. Pacífico de Cabildo le gana a Rosario Puerto Belgrano 1-0 con gol de su goleador Gianni Ferrari Gavarini a los 39 minutos. Gana el tifón sobre Rosario.
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0: Gana bien Fede, gana Pacífico de Cabildo frente a Rosario 1-0. Era partido que pintaba para 0-0.
1: Y era un partido que pintaba para 0-0, pero bueno, con ese mínimo error de Felipe Uribe que la quiso aguantar, que la terminó perdiendo, terminó pasando a valor Gianni Ferrari. Y te digo, bueno, pues en estos momentos merece un poquito el empate de Rosario, te digo.
0: Bueno, vamos a pasar por estudios cuando se meten los protagonistas en zona de camarines. Tenemos tiempo de vender aquí. Pacífico de Cabildo le gana a Rosario Puerto Belgrano 1-0 con gol del goleador Ciani Ferrari Gavarini.
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0: Bien, volvemos al estadio Carlos Alberto Angelini. Aquí Pacífico de Cabildo le está ganando a Rosario Puerto Belgrano por 1-0. El único tanto del tifón lo marcó su goleador Gianni Ferrari Gavarini a los 39 minutos de la primera etapa. ya está Rosario en el rectángulo de juego, aguardamos por el equipo local, el equipo que conduce Gabriel Oaki Hinder, con una modificación más que se viene en Rosario, Fede Gil.
1: Exactamente. Se va a retirar con la número 8, Matías Otero, va a ingresar con la número 16, Ezequiel Katz. Y va a acomodar tácticamente, si no me equivoco, Fabio Durán va a pasar a jugar por afuera, va a jugar... No, miento, va a pasar a jugar por adentro Fabio Durán, va a pasar por fuera Ezequiel Katz. Por el otro lado va a quedar Alejo Sodic y arriba Gripado de Conceo.
0: Muy bien, Fede. Se va Otero entonces, ya está Ezequiel Katz en Rosario Puerto Belgrano, que ya había hecho una modificación en el primer tiempo obligada por la lesión de Nicolás Obando. En su lugar ingresó Agustín Gripaudo, quien fue el que tuvo, me parece, la ocasión más clara para el equipo de la casaca francesa, dejando en el camino el arquero a Brian Pastor, y sobre la línea el juvenil Thiago Molina terminó despejando lo que era el empate de Gripaudo.
1: Exactamente. Y te comento, final por la zona A, terminó empató San Francisco 1-1 contra Huracán, gol de Huracán de Torres Lautaro. Por el lado de San Francisco, Marcelo Castellano, y por el promocional Tiro Federal lo dio vuelta 3-2, gol de Lefinil, Ristifo y Carrossi. Por el lado de Dublín, Acosta y Decker.
0: Bueno, lo dio vuelta Tiro entonces ante Dublín, partido que se está jugando todavía, ¿no? ¿O terminó?
1: Ya le quedan los últimos segundos.
0: Bueno, aquí va a arrancar la segunda etapa. El Cabildo, que ya está en el rectángulo de juego, el equipo local, con los mismos 11 protagonistas que la primera etapa. Se vendrá la orden de Miranda. Presentamos el inicio de la segunda etapa.
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0: El pitazo de Miranda, ya se juega la segunda etapa, ya la tiene Rosario con Katz, rebota la pelota en Angelini, que robó una pelota clave en el gol de Pacífico de Cabildo, va el número 8, Donato Angelini que la tiene, es de meter Angelini, de robar, por eso fue clave en esa circunstancia de juego, robándole la pelota al número 6 a Oviedo, después terminó con el remate de Soto y la empujada de cabeza de Ferrari. Se viene Durán, se viene Rosario, le va a pegar, le pegó. Pastor se queda con la pelota abajo, le salió débil el disparo a Fabio Durán, avisó nomás, en apenas un minuto el equipo visitante. Fede,
1: cambió la cara de Rosario, intentó salir a jugar un poquito más en estos primeros minutos. Lindo, linda recuperación de Fabio, la lástima del remate, le salió flojo, pero bueno, intenta Rosario.
0: Bueno, se viene Cabildo ahora con Soto. Soto con Ferrari, el autor del gol. Ferrari abre a la izquierda para Thiago Molina, que salga una pelota clave. El pibe de Cabildo roba la pelota. Ahora viene el número 11, Alejo Suedic. La pelota se va sobre un costado. Hay lateral en el sector medio. Es para el conjunto local.
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0: Se viene Rosario, aguanta la pelota Seba Mendoza, le queda a Bellocini que lo roba, mirá, lo marca de cerca Bellocini a Mendoza en la mitad de la cancha, lo fue a buscar el número 6 al número 9 de Rosario. Sale jugando Rosario ahora por izquierda con Tomás Espinosa. Abre para Fabio Durán, que aparece por izquierda. Va Fabio Durán con pelota dominada. Toca para Ezequiel Katz. Katz otra vez para Durán. Katz, que fue clave en el último partido de Rosario aquí en Cabildo. Creo que hizo dos goles ese Katz aquí frente a Pacífico de Cabildo. Viene la pelota para Luca Lucas, de taco para Ferrari. Ferrari que la tiene, abre la izquierda para Thiago Molina, domina Molina, Molina con Jonathan Fidalgo, va el número 11, toca para Ferrari, Ferrari otra vez para Jonathan Fidalgo, domina el hombre de la camiseta térmica blanca, abajo de la camiseta, por supuesto. Le queda la pelota a Macarone, Macarone la mete para Donato Angelini, que está habilitado, Donato Angelini se mete por derecha al área, va a venir el centro, viene el centro de Angelini, de cabeza, Oviedo despejando el peligro, le queda Angelini otra vez para Lucas, se pasó de largo Lucas. Ahora sale jugando desde el fondo Argüello, sale Rosario, pelotazo largo para Mendoza que está en offside, dice el asistente número uno, Gonzalo Cárdenas, levanta la bandera, déjame dudarla esta de Mendoza, no sé si no estaba habilitado, estimado comentarista Federico Gil.
1: para mí estaba evitado, te digo. Para mí arranca de atrás. Arranca de atrás de Mascone, te digo.
0: Bueno, está ganando Boca. Gol de Kevin Zenón.
1: Exactamente, 2-1.
0: Viene la pelota para Donato Angelini. Interesante este segundo tiempo de Angelini. Arrancó con todo. Es cierto, apenas van 3 minutos de este segundo capítulo. Se levantó viento ahora, flamean las banderas, la de Pacífico de Cabildo y la de Argentina, que están en la tribuna local, Fede.
1: Exactamente, vos lo decís, se levantó un viento bastante fuerte.
0: Raro el clima, raro. Lluvia, sol, ahora viento, increíble, ahora salió el sol de vuelta, por lo menos. Viene el pelotazo largo, Coronel cubre la pelota ante Mendoza, va a rechazar el número 2 de Pacífico de Cabildo, media vuelta de derecha. Viene para Donato Angelini, rebota la pelota en el propio Angelini cuando marcaba bien Espinosa. Hay lateral en la mitad de la cancha para Rosario, Puerto Belgrano lo hace rápidamente Espinosa, buscando a Durán, Lucas que le quiere robar la pelota, le queda Durán, va a cambiar de frente, la hace bien Durán, cambia a la derecha para el número 11, para Suedic, Suedic en el área, le pegó la pelota. Apenas por encima del horizontal, rebota finalmente Molina, hay tiro de esquina para Rosario Puerto Belgrano desde la derecha.
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1: Quinto tiro de esquina para Rosario que está por realizar Ezequiel Katz.
0: Bueno, le va a pegar Katz desde la derecha, atención con esto. Se mete Gripaudo en el área, se mete Oviedo, se mete Argüello. A ver, están los centrales. Viene el córner de Katz al corazón del área. Donato, no, Macarone. Diano Macarone rechaza, le queda igualmente a Katz. Viene el centro de Katz, rebota en Fidalgo. Le queda a González, la mete en el área González. No hay posición adelantada. Pide un codazo Soto, le pegó. El remate de Alejo Suedic que pega en la parte posterior de la red. Avisó Rosario Puerto Belgrano de vuelta. Inquietante ahora el número 11, Alejo Suedic, en esta segunda etapa, Fede.
1: Te digo, buen centro ese González que le quedó muy bien a Alejo Suedic. Intentó el remate, estaba muy exigido, pasó por el lado del ángulo derecho. Y te digo, mejor Rosario en estos primeros minutos.
0: Exacto, viene el saque desde el arco, lo hace Pastor, atraviesa la mitad de la cancha, Katz que rechaza de cabeza, le quedaba a Gripaudo, recuperaba a medias Nicolás Soto, por eso le queda a Durán, Durán para Gripaudo, va Gripaudo por izquierda, va a desbordar Gripaudo, lo hace bien ante la marca de Soto, se cae ahora, se cayó solo Gripaudo, no había infracción de Soto, hay saque desde el arco, responde Pacífico de Cabildo.
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0: Saque desde el arco que hace efectivo Brian Ezequiel Pastor, devuelve el jugador Durán, se viene Rosario, ahora recupera Marcelo Soto, el número 9 que se retrasa bastante en algunas ocasiones, viene para Coronel, Coronel para Macarone, se la deja para Lucas, la termina perdiendo Pacífico de Cabildo, por eso recupera Ezequiel Katz para Rosario, le queda a Tomás Espinosa, Espinosa más atrás para Oviedo, Oviedo y el rechazo que recupera Macarone, pero de cabeza Gregorachuk devuelve para Rosario, se prestan la pelota, bájenla muchachos, le queda, gracias hermano, gracias Suedic, viene la pelota otra vez para Suedi, rechaza Molina para Pacífico de Cabildo, le queda Ferrari, Ferrari quiere meterla para Fidalgo, González en el camino, le queda Ferrari de vuelta, Ferrari buscando a Fidalgo, bien por Ezequiel González, la puntea para su arquero, por para Rifo, va a salir el número 1, viene el derechazo largo de Rifo buscando a Mendoza, de cabeza ganaba Molina desde atrás, le queda Macarone, ahora le queda Katz, domina la pelota, toca más atrás para Ezequiel González, pelotazo largo de González buscando a el jugador Suedic, le recupera Fidalgo, ahora le queda Macarone, Macarone para Molina, Molina otra vez para Jonathan Fidalgo, quiere Fidalgo, le quiere robar la pelota, hay falta ahora, contra Macarone, sí, el que quería robar la pelota era Alejo Suedic, hay infracción de Suedic contra Macarone, tiro libre para Pacífico de Cabildo que gana 1-0.
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0: Bueno, tiro libre largo que hacía Thiago Molina. La pelota se fue sobre un costado. Hay lateral defensivo. desde la izquierda para Rosario Puerto Belgrano, lo hace Espinosa buscando a Durán, Durán más atrás para Oviedo, pelotazo largo de Oviedo, gana Macarone de cabeza, le queda Ferrari, la hizo bien Ferrari, abre para Donato Angelini, va a venir el centro, viene el centro de Angelini, de cabeza, rechaza el número 2, le queda a Macarone, le pegó, y la pelota por encima del horizontal, avisó el volante central de Pacífico de Cabildo, avisó Diano Macarone.
1: Te digo, muy movedizo el 8, Agustín, Donato Angelini, muy movedizo por el lado derecho.
0: Mejoró mucho en esta segunda etapa, Angelini.
1: Sí, en el primer tiempo no le hemos nombrado mucho, lo único sacando en la recuperación para el gol. Después, muy flojo el partido, ahora en estos momentos está muy metido.
0: Bueno, viene el pelotazo largo de Rifo, le queda Katz, Katz más atrás para Espinosa, la pierde Espinosa con Lucas, a infracción. Levantó la bandera, ¿saben quién? Martín Leiva, levantó la bandera de vuelta, la infracción de Luca Lucas contra Ezequiel Katz, la cobra Miranda, pero a instancia del asistente número 2.
1: No sé si era full, te digo, desde acá no pareció.
0: No pareció desde acá, le vamos a dar la derecha en línea, ya que lo criticamos todo el primer tiempo que levantó la bandera, le vamos a dar la derecha que estaba más cerquita de la jugada, Fede.
1: Le vamos a dar la derecha.
0: Lo vamos a defender en esta. Viene la pelota para Rifo, sale el arquero, hoy con un buzo rojo, todo.

0: Ahora a Donato Angelini, que va por derecha, la cubre bien Angelini, va Angelini, se va contra el banderín del córner, tira el taco, no llega nadie, por eso rechaza Espinosa para Rosario, va a recuperar la pelota ahora Ezequiel, el jugador Nicolás Soto, el rechazo de Soto, el número 4, se va por línea de fondo, hay saque desde el arco para Rosario, contame esa jugada, Fede, el cabezazo que pegó en el travesaño, finalmente la tocó Rizo.
1: Te digo, buen frentazo. Muy enfrentazo.
0: Fue Lucas Coronel, el número... Iba a buscar Ferrari, pero el que cabeció fue el número 2. Lucas Coronel, tras el centro desde la izquierda de Fidalgo. Bueno, viene la pelota rechazada por Rifo, el saque del arco ya se hizo efectivo, ya la tiene Durán por izquierda, toca para Gregorachuk, va a Nahuel, va a Gregorachuk, la hizo bien, viene Gregorachuk abriendo para Durán, va a venir el centro, la hace bien, a ver Durán, engancha, se sube a la bicicleta, va Durán, viene el centro, Coronel rechaza la pelota, ¿cuándo? Sigue la pelota, viene para Lucas, levantaba el árbitro, levantaba la mano, viene el centro al área, rechaza ahora Marcelo Soto dando una mano, quedó Ferrari como número 9, la peina Ferrari, ahora le va a quedar a Oviedo, parecía que había detenido las acciones el árbitro, Fede,
1: con Gruful, pero la jugaron rápido y la hicieron bastante bien, la hicieron jugar muy rápido y la agarraron mal parado.
0: Bien, viene ahora Durán, abre a la derecha, para el número 4, para Ezequiel González. González abre ahora para Alejo Suedic. Suedic buscando a Gripaudo, la cubre Velocini. Hay saque desde el arco. Responde el tifón cabildense.
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1: Te comento, en algún momento se está poniendo un cambio. Ah, no, se volvió a poner el buzo. Se estaba por ingresar Matías Aranda, pero se vuelve a poner el buzo.
0: Bueno, saque del arco que hizo Pastor, le queda a Coronel, pelotazo largo de Coronel que no tiene destinatario, la tiene Enzo Rifo, el arquero de Rosario juega con Lautaro Felipe Oviedo, sale jugando Rosario. ¿Es Lautaro o es Felipe Oviedo?
1: Felipe.
0: Felipe, bueno.
1: Está Felipe a él.
0: Bueno, le gusta Felipe, yo lo tenía como Lautaro, bueno, era Felipe. Bien, González la meta al área de Pacífico de Cabildo, rechaza Velocini, le va a quedar a Katz y el pelotazo, el cambio de frente buscando a el jugador Gripaudo, Durán que aparece, el número 7, claro, el 7 tiene el 17 Gripaudo. Viene ahora otra vez para Durán para Katz buscando a Espinosa, va Espinosa, engancha bien, viene la pelota para Katz en el área, la pisa Katz ante la marca de Coronel, sale del área ahora Katz, va a tocar con el jugador Espinosa, viene el centro de Espinosa desde la izquierda a la medialuna del área, le queda Durán, le va a pegar Angelini, Macalone que quería, rechaza finalmente Velocini, le queda el remata Gregorachuk, el arquero Pastor se queda con la pelota, el remate de afuera de Nahuel Gregorachuk, Rosario de a poquito se va acercando al arco que defiende Pastor.
1: Se va agrandando Rosario, de a poquito se va haciendo cada vez más fuerte. El intento de Gregorachuk de afuera la tenía, había tenido Fabio Durán antes, había peleado ahí con Gripaudo un poquito para ver que se llegara la pelota, se la terminó llevando Fabio, le terminó quedando el rebote a Gregorachuk, que dio el remate, gran respuesta de Pastor.
0: Muy bien, hay lateral para Rosario en el sector medio, es tiempo de partido.
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0: Atención que viene la pelota al área, penal para Rosario Puerto Belgrano. Lo derribaron a Mendoza. Hay penal para el conjunto de la casaca francesa. Buena maniobra colectiva en 14 minutos de este segundo tiempo. Hay penal para Rosario Puerto Belgrano. La comenta el señor Federico Gil.
1: Todo hacia Mendoza, digo. La gana toda él. La recupera, va a la pelea. Se la termina llevando, le terminan cometiendo el penal. Y bueno, a ver quién va. Va Fabio Durán.
0: Va Durán, agarró la pelota enseguida Durán,
1: Exactamente.
0: Que la había hecho bien por derecha, habían combinado bien por ese sector, por ahí, por izquierda en realidad, donde defiende Nicolás Soto, está ingresando Rosario. Hay penal, le va a pegar Fabio Durán en 15 minutos. Atención, la orden de Miranda va. Durán, 1, 2, 3, le pegó. ¡Gol!

0: gol de Rosario Puerto Belgrano. Fabio Duranda a los 15 minutos de la etapa complementaria, con la pena máxima lo sentenció Pastor. Remate furibundo arriba contra el poste derecho. La experiencia de Fabio Durán para que en 15 minutos del segundo tiempo, ahora Pacífico de Cabildo Rosario Puerto Belgrano empatan 1-1. Fabio Durán, el autor del gol.
1: Le pegó fuerte a media altura para el lado derecho de Pastor. Pastor que la llega a tocar, no llega bien a desviarla y termina el gol. Terminaste gritando el primero de Rosario. Pedíamos gol, lo tuvimos uno por lado.
0: Bueno, ahí está, me voy conforme ya, falta todavía, ¿no? Falta, me mira el comentarista como diciendo, ¿cómo? Acá quiero más, esto es un partidazo. Sí, el segundo tiempo es bárbaro realmente, ¿no? Estos primeros 16 minutos que hemos vivido muy, pero muy buenos y que terminan con esta sentencia máxima. La hizo muy bien Mendoza, penal clarito contra Mendoza, que transformó en gol Durán.
1: Exactamente, y te comento, hablando de goles, gol de tiro federal, gol de McCubrey.
0: Bueno, Mariano McCubrey, 4-2 está la cosa en cancha de Dublín.
1: Exactamente, 4-2.
0: Bueno, ahí está, viene la pelota para Macarone la mete a la derecha para Donato Angelini, rechaza justito el jugador Oviedo, ahí lateral en ofensiva para Pacífico de Cabildo, que se apresura ahora. El saludo para nuestro amigo, para el Kun Agüero, que está escuchando, mirando el partido de Boca y escuchando el partido del Tifón, porque está informando, muy bien, informa ahí. En el grupo de Pacífico de Cabildo también, que hay aquí en nuestra localidad. Viene la pelota ahora para Katz que la quiere, toca para Gripaudo, va el goleador de Rosario Gripaudo, lo marcó bien Lucas, luego va la pelota Macarone, ahora la pelota más atrás para Soto, pelotazo largo de Nicolás Soto, rechaza con los cuatro, no se pone en Colorado, mirá cómo rechazó ahora Ezequiel González para Rosario. Le queda otra vez a González, va Ferrari al piso, le queda a González otra vez, va al lateral por derecha que tiene Rosario, tocó para Suedic, rechaza Fidalgo, ahora le queda a Marcelo Soto, le roba bien la pelota Gregorachuk para el jugador Suedic, falta, infracción de Thiago Molina contra Suedic, y hay otro amonestado en el partido, lo presentamos.
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1: Amonestado el número 3, Thiago Molina.
0: Muy bien, el pibe de Cabildo, Thiago Molina, amonestado, está jugando un partido bárbaro. Era clara la infracción contra Alejo Suedic. La falta, Fede.
1: Exactamente.
0: Bueno, tiro libre, le va a pegar Ezequiel Katz, casaca número 16, en Rosario Puerto Belgrano, que es un partido bárbaro, el último partido que jugó Rosario aquí en Cabildo. Vendrá el zurdazo de Katz, viene el zurdazo de Katz, rechaza de cabeza Marcelo Soto, que hoy está aportando mucho en defensa, Soto, dando una mano. Quedó Ferrari como un 5-9. Viene Ferrari que quiere tocar, le queda a Thiago Molina, pelotazo de Thiago Molina, no llega Fidalgo ni Ferrari, le queda a Gregorachuk, más atrás para su arquero, para Enzo Rifo, sale Rosario desde el fondo, sale el número 1, sale Rifo con pelota dominada, lo marca Ferrari, lo presionó bien Ferrari, por eso Rifo la tira al túnel, a la pelota, al lateral en el sector medio para Pacífico de Cabildo.
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0: Bueno, el lateral lo hacía Thiago Molina, ya la perdía Pacífico de Cabildo, y el lateral para Rosario lo hace González, para Argüello, pelotazo largo de Argüello, el saludo de Emi, de nuestro amigo Emi, para todo el equipo de Frecuencia Deportiva. 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Sin duda, mirá, Durán, que bien la hizo, se subió a la bicicleta, va por izquierda, se mete de la que viene el centro de atrás, rebota la pelota en Lucas, y ya la tiene el arquero, Brian Pastor. Durán es una de las figuras en Rosario, Fede, ¿o me estoy apresurando?
1: Es una de las figuras que no había estado, ha vuelto hace dos partidos, había estado desgarrado, vuelve ahora, y se notaba que es ausencia.
0: Atención, que viene la pelota para Fidalgo, sale Rifo, piden penal desde la tribuna, no le dan, Miranda hace vista justamente Miranda, sale desde el fondo Rosario Puerto Belgrano, para mí no pasó nada, Fede, ahí, ¿no? Le hicieron sanguchito a Jonathan Fidalgo.
1: No, para mí tampoco. Y te comento, final en la cancha de Dublín fue victoria de Tiro Federal 4-2 sobre Dublín.
0: Bueno, para destacar también a Tiro Federal, entonces quedó segundo, ¿no? Con este resultado, sí, queda segundo detrás de Olimpo. Igual a Olimpo en la tabla de posiciones. Tiro libre que hace Coronel, la peinaba en el camino Gregor Achuxa, la tiene el arquero Rifo. Olimpo todavía no jugó, le preguntamos a Gustavo Pie, que está acá con nosotros. Mañana a las 11 de la mañana contra San Sinena juega Olimpo, así que Tiro lo alcanza a Olimpo, ¿no?
1: Lo alcanza ahora, quedaría primero Olimpo todavía por diferencia de gol. Tiene más 8, Tiro Federal tiene más 7.
0: Bueno, Pacífico de Cabildo, que momentáneamente también lo estaba alcanzando Olimpo, pero ahora Rosario se lo empató. Quedó tercero Pacífico de Cabildo y cuarto Rosario. ¡Se viene el remate de Gripaudo! ¡La hizo bien! ¡La hizo bien el ex comercial Agustín Gripaudo! ¡Brian Pastor se quedó con la pelota abajo en el primer palo!
1: Y te digo, mucho mejor Rosario ahora. Es el que más está intentando. Con pocas situaciones, está llegando Pacífico, no tiene mucho, intenta, pero no llega mucho. Y te digo, Rosario está para meter uno más.
0: Bueno, viene la pelota ahora más atrás para Thiago Molina. La tiene Molina para Marcelo Soto, Marcelo Soto para Macaroni otra vez para el pibe Molina. Viene, había falta de Gregor Achuca, el árbitro dice que no, contra Lucas. Por eso sale jugando Rosario ahora con Durán. Va Durán, se ha hecho pieza clave Durán por este sector, por el izquierdo. No lo puede parar Soto. Viene Durán, ahora gana Donato Angelini. Bien por Donato Angelini, es un perro de presa. Ganó bien la pelota, le queda Lucas. Sin embargo, recupera Rosario. Ahora infracción de Lucas contra el jugador Espinosa. Hay tiro libre para Rosario desde el círculo central prácticamente. Tiro libre para el equipo de la casaca francesa, que va a caer en forma de centro en el área del Pacífico de Cabildo.
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0: Tiro libre que va a hacer Ezequiel Katz. Para Rosario, va a caer en el área del Pacífico de Cabildo, viene el centro de Katz, va a salir Pastor con los puños, rechaza Velocini de cabeza, se chocan entre Coronel y Soto, increíblemente, le queda por eso la pelota a Rosario, viene para González, de Suedi para González, rechaza Molina, sobre un costado y lateral para Rosario Puerto Belgrano, tenemos tiempo, Dio Vidondo, que nos está escuchando, decirle a Fede Gil, que fue campeón con la M, jaja, dice.
1: Sí, venimos de salir campeones. La tengo abajo la remera encima.
0: Bueno, ahí está, bueno. Viene el lateral. Ahora buscando a Mendoza. Mendoza que quería. Velocini desde el piso robaba la pelota. Va Marcelo Soto. Muy retrasado el número 9 del Pacífico de Cabildo. Infracción contra Soto de González. Hay tiro libre para Pacífico de Cabildo que va a reponerlo en el fondo. Es el único punta prácticamente que tiene Pacífico de Cabildo, pero está muy retrasado hoy.
1: Sí, no le está llegando mucho la pelota, más que algún que otro pelotazo que baja Ferrari, que le queda a él, y está intentando bajar a recuperarlo un poquito más, y ahora bueno, se vuelve a ubicar arriba.
0: Ahí tira libre para Pacífico de Cabildo, y un ratito seguimos con los saluditos. Viene el saque largo de Brian Ezequiel Pastor, la peina Ferrari, pedían mano de Argüello, para mí no, viene Soto que quería, ahora le queda a Lucas, insiste Pacífico de Cabildo que quiere pasar a ganar nuevamente el partido con más empuje que fútbol, viene el pelotazo largo buscando a Mendoza, offside, levantó la bandera Cárdenas, el asistente número uno, posición adelantada de Mendoza, tiro libre para Pacífico de Cabildo, que sale desde el fondo, casi la pierde, le va a quedar a Pastor que se resbalaba, también se complicó la salida, Pacífico de Cabildo, recupera Gripaudo para Mendoza, va Mendoza, falta de Coronel en el borde del área, tiro libre para Rosario Puerto Belgrano, se complicó la salida en el equipo cabildense.
1: Sí, y como en el primer tiempo también se había complicado bastante la salida, quisieron jugar rápido, se la dieron a Pastor que se resbala, quiere reventar rápido, le termina quedando Gripaudo que le da el pase a Seba Mendoza, que gana un full muy interesante. ¿Cuánto estará? ¿Uno, cinco, seis metros del área grande?
0: Exacto, sí, cerquita, te diría un poco menos, ¿tres metros le ponemos?
1: Y vamos a poner 3 metros.
0: Edición a ojo. Hay tiro libre. Para que lo mire la cámara de Martín Quintana. A ver. 3 metros 2. 3 metros 2. Se ve impecable, ¿eh? Dale, comprar el ticket porque se puso lindo el partido. 3 cambios se vienen en el Pacífico del Cabildo. En un ratito lo presentamos. Se va a venir el tiro libre para Rosario. Está el número 16 para pegarle Ezequiel Katz. También está Gripaudo. Los dos que ingresaron en Rosario Puerto Belgrano. A ver quién le pega. Para mí viene el zurdazo de Katz. que le pega muy bien a la pelota, pero Gripaudo también quiere. Tiro libre, la orden de Miranda, va Ezequiel Castro, le pegó Pastor. ¡Pastor, increíble! ¡Increíble! Voló como Superman, Pastor, para enviar la pelota al córner. Se metía en el ángulo superior izquierdo. Hay tiro de esquina para Rosario. Salvó Pastor. ¡Hay tiro de esquina!
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1: Texto, tiro de esquina para Rosario.
0: Le va a pegar Ezequiel Katz. ¡Qué bien le pegó de zurda! Viene el córner de Katz. Lucas en el primer palo. Le queda Coronel para la contra. Se viene Pacífico de Cabildo. Ya se armó Rosario igual. Vendrá el pelotazo de Coronel. Viene el pelotazo nomás buscando a Ferrari. La cubre muy bien Gregorachuk. ¡Qué bien hace los relevos Gregorachuk, sin dudas! El número 5 de Rosario, que sale jugando ahora desde el fondo. ¡Qué tiro libre! Fede tuvo... Ezequiel Katz, y qué bien tapó Pastor en el ángulo izquierdo.
1: Sí, la verdad que sí, le pegó bien combiado, le pegó muy globito. Capaz que si le pegaba un poco más con fuerza, iba... Capaz que ya la estábamos gritando, te digo, estábamos gritando el 2-1.
0: Bien, ¿en la M le pegabas así?
1: No, la M la tiro por allá.
0: Ah, bueno.
1: La tenemos que buscar en el árbol de allá atrás.
0: Ah, bueno. A la entrada de Cabildo.
1: Sí, momento. No sé si la tenemos que buscar allá a cierre la ventana.
0: Al frigorífico que tiene Cabildo en el ingreso. Bueno, viene la pelota para Macarone. Ahora recupera Ezequiel Katz. Para Rosario Puerto Belgrano en el círculo central. Abre a la izquierda. Para Espinosa. Sale bien Espinosa. Se sube la cabecita. Toca con Durán. Va Durán. Una pesadilla Durán. Ahí por izquierda. Toca otra vez para Espinosa. Espinosa más atrás para Katz, que ingresó muy bien en este segundo tiempo. Katz con Gripaudo. Otra vez para Katz. Ahora para Durán. Viene Durán. Se mete en el área. Interceptó justito el jugador Donato Angelini. Va a quedar la pelota para Espinosa. Viene el centro de Espinosa al área. Buscaba Mendoza. Rechazaba de cabeza el jugador Coronel. Le queda ahora para la contra Marcelo Soto. Va Soto con Jonathan Fidalgo, otra vez para Soto. La pierde Soto en el sector medio con Suedic para Mendoza. Mendoza, el centro, Coronel al piso. Coronel al piso, le queda otra vez a Suedic, el remate, pega en cacho. Offside, cobró el árbitro en línea.
1: Lo cobró él igual. Cobró el árbitro, no había cobrado en línea.
0: No había cobrado nada, levantó la bandera después. Bueno, ahora sí se vienen tres cambios y los presentamos.
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1: Se retira con la número 11, Jonathan Fidalgo. Ingresa con la número 13, Joaquín Gamarra. Se va a retirar con la número 8, Donato Angieri. Va a ingresar con la 16, Martín Salazar. Y se va a retirar con la número 4, Nicolás Soto. Va a ingresar con la 17, Thiago Peralta.
0: Bueno, muy bien el comentarista Federico Gil, para ver los tres cambios, quiénes salían, quiénes ingresaban. Tremendo, Fede. Ahí está, se retiraron entonces los hombres del Pacífico de Cabildo. Tres modificaciones hizo Hinder. Le queda la pelota ahora al número 16, que recién ingresó, Salazar. Se viene el elenco cabildense con el jugador Ferrari. Aguanta Ferrari, el autor del gol del equipo cabildense. Dejó a los dos delanteros, a Ferrari y a Soto. Quedaron los dos en cancha. Salió Jonathan Fidalgo, una de las figuras en Pacífico de Cabildo, para mí, Fede.
1: Sí, el que mejor venía jugando, y Diego Cancelletti también. El número 8 venía haciendo un buen partido hasta el momento. Sacó a los dos que venían siendo muy desequilibrantes.
0: Bueno, muy bien. Entonces ya están en cancha. Paso limpio, el 13, Joaquín Gamarra. El 16, Martín Salazar. Y el 17, Thiago Peralta. Las tres modificaciones que hizo Joaquí Hinder en el equipo local. Ahora hay saque de meta para Rosario Puerto Belgrano. Tenemos tiempo de vender.
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0: Saque, la perdió Oviedo. Mano. Mano de Soto, la perdía Oviedo de vuelta en la salida. Rifo tocó corto con Oviedo. El rechazo de Felipe Oviedo, que pegó en la mano de Marcelo Soto.
1: No sé si habrá pegado, acá parecía que no, pero hay que darle a la derecha al árbitro, que estaba más cerca.
0: Bueno, si la robaba Soto quedaba solo, quedaba mano a mano con Oviedo, es cierto, pero le quedaba un mano a mano como para encarar al número 9 del Pacífico de Cabildo.
1: Y ahí te lo va a pasar a valor encima.
0: Exacto, viene para Molina. Molina ahora para el número 17, para Peralta. Se le escapa la pelota fuera, Peralta, y lateral para Rosario Puerto Belgrano. Aprovechamos a mandar un saludo para Joel Osiris Díaz, que nos está escuchando desde Punta Alta, seguramente, nuestro colega, periodista deportivo Joel, El saludo grande para él. Viene de González, ahora para Espinosa. Espinosa abre la izquierda para Durán. Viene Durán, mejor Rosario en este instante del partido. Viene Durán, vamos a ver con los cambios del Pacífico de Cabildo qué pasa. La baja para Suedic, viene el centro. Coronel que rechaza, pega en Suedic. La gana desde el piso. Qué partido está jugando Suedic también, ¿no, Fede? Viene la pelota ahora para Katz. La aguantaba el número 13, Gamarra, roba la pelota. Se viene la contra del Pacífico de Cabildo con Lucas. Ahora con Marcelo Soto. Otra vez para Lucas, que va a llegar, la pide Ferrari en el área. Viene el centro de Lucas para Ferrari. Ya la tiene el arquero. Enzo Rifo y está presto de volver.
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0: Muy bien, la tiene ahora Pablo, hay falta, dame dos desde Estudios, dale.
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0: Hay córner para Rosario Puerto Belgrano desde la derecha. ¿Qué número es, Felipe? Felipe, no, perdón, Fede.
1: El número 17, Agustín Gripaudo.
0: Bueno, ahí viene el centro de Gripaudo, te cambié el nombre. Viene el centro del área, pide, mano, no me pasó nada. Viene ahora para el rechazo largo, buscando a Salazar, le queda ahora a el jugador Espinosa, que recupera la pelota. Ahora nuevamente para Oviedo, viene el pelotazo de Oviedo al área, la baja Suedic, de cabeza, rechaza Velocini para Pacífico de Cabildo, le queda Katz, Katz para Gripaudo, va Gripaudo, la pisa Gripaudo por derecha, va Gripaudo, va a intentar desbordar, viene el centro de Gripaudo, pegaba la pelota en Thiago Peralta, al lateral, en ataque para Rosario Puerto Belgrano.
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0: Viene el lateral que se hizo efectivo, pide en mano, no le dan, como la vio Fede, hay córner, ¿eh? Hay tiro de esquina desde la derecha para el equipo visitante.
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1: Octavo tiro de esquina para Rosario.
0: Muy bien, le va a pegar a Agustín Gripaudo. Atención con esta. Vendrá el córner de Gripaudo. Hay otra pelota en la cancha, en el terreno de juego, ¿eh? Así que bueno, se va a ir el córner. Le pega a Gripaudo. ¿Qué número me dijiste?
1: Número 17.
0: Bueno, como la casaca de Gripaudo, viene el córner de Gripaudo al corazón del área. Rechaza Marcelo Soto. ¿Cómo estaba defendiendo Soto? Y el número 9, prácticamente de defensor, rechazó en el área. Ahora el lateral para Rosario en el sector medio.
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0: Bueno, la pelota para Gregorachuk, la mete buscando a Mendoza. Va Coronel al piso, rebota en Mendoza. Falta, infracción del hombre de Pacífico de Cabildo, dura falta. Habrá tiro libre para Rosario Puerto Belgrano, si no me equivoco era Joaquín Gamarra, el número 13, que recién ingresó. Presentamos el amonestado desde Estudios.
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1: Segundo, estaba en Pacífico de Cabildo, el número 13, Joaquín Gamarra.
0: Bueno, le va a pegar Durán al tiro libre. ¿No? ¿Desde la derecha?
1: Exactamente.
0: Bueno, desde la izquierda, perdón. Tiro libre de Durán de derecha. Rechazo de cabeza, Coronel, queda la pelota en el borde del área. Otra vez, Marcelo Soto. Un décimo rechazo de Soto. Va a buscar, atención, Rifo que sale. Le queda Ferrari. Presionaba muy bien Salazar. Le queda Ferrari. Ahora va a tirar el centro Ferrari. Espera Soto en el área. Viene el centro para Soto. Y la pelota de Oviedo al córner. Hay tiro de esquina para Pacífico de Cabildo. Otro error defensivo de Rosario.
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1: Segundo tiro de esquina para Cabildo.
0: Bueno, le va a pegar el número 7, Lucas, desde la punta derecha. Ya se metió Gamarra en el área, ya se metió Velocini, ya está Macarone, está Ferrari, está Coronel, se meten todos, ¿eh? Va en búsqueda del triunfo Pacífico de Cabildo en 35 minutos. de la etapa complementaria. Tiro de esquina de Lucas que le pega bien. Viene el córner de Lucas Soto que la peina y la pelota afuera. La peinaba en el primer palo Marcelo Soto, el único Soto que quedó porque Nicolás ya salió. Hay saque desde el arco. Es para el equipo de la casaca francesa.
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0: Hay falta contra Lucas, el árbitro dice que no, le queda ahora a Tomás Espinosa, sale Rosario, muy bien, pisando la pelota, Katz en la mitad de la cancha, la hizo bien, viene el pase de Katz para Mendoza que la cabecea, si la dejaba pasar se iba a Mendoza, ahora cabecea Gamarra rechazando, le queda otra vez a Katz, ahora para Durán, va por izquierda Durán, va Durán, se sube de vuelta a la bicicleta, no se le sale nunca de la cadena, qué bien Durán, ¿eh? Hay lateral, Gamarra que la toca justito, hay lateral en ataque para Rosario Puerto Belgrano en 36, lo hace Tomás Espinosa al área, Macalone muy atento, rechaza de media vuelta ahora, va a buscar Ferrari, sin embargo Gregorachuca en el camino, le queda Marcelo Soto, va Soto, cambia para el número 17, para Thiago Peralta, la pelota para Ferrari, va Ferrari con Peralta nuevamente, va Peralta, justito, el número 2, Argüello, enviando la pelota sobre un costado, no se fue la pelota, ganó bien González, va a buscar Peralta, la traba Peralta, salió bien González, le queda Lucas ahora para Pacífico de Cabildo, toca para Marcelo Soto, va Soto, había falta contra el jugador Lucas y hay una tarjeta, sacó la colorada, atención.
1: ¿Expulsó?
0: Expulsado el hombre de Rosario, Fede. Falta dura contra Lucas. ¿A quién expulsó el árbitro del partido? ¿A Gregorachuk? 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
1: Expulsado el número 4, Ezequiel González, por una doble infracción sobre el número 7, Lucas.
0: Bueno, dura falta, ¿eh? De Ezequiel González, que había ganado muy bien la pelota acá, sobre derecha para que no se vaya, y después le termina llegando a destiempo contra Lucas, que ya había tirado el pelotazo, roja directa, no dudó el árbitro del partido, Miranda.
1: No dudó Miranda en sacar la roja al jugador de Rosario, que se va a caer bajo, ya se retira para la zona de vestuarios. Digo, no va a llegar a ver bien a la patada, pero no sé, che, se me genera mi duda.
0: Sí, vamos a darle a la derecha en este caso al árbitro que estaba cerquita de la jugada, ¿no? Igual, cuando yo vi al árbitro estaba mirando...
1: No, ya... se la cobró el cuarto.
0: Ah, se la cobró el cuarto.
1: Se la cobró el cuarto.
0: El cuarto
1: Alonso, se la cobró el cuarto.
0: Bien. El cuarto árbitro, entonces, Maximiliano Alonso, seguramente lo llamó al árbitro, porque el árbitro estaba mirando para el ataque de Pacífico de Cabildo, no vio la infracción. Hay tiro libre, le va a pegar Lucas, que está bien, está bien el número 7. Viene el derechazo de Lucas al área, Macarone que quería, lo tomaban de la camiseta para mí a Macarone, en la media luna del área, hay saque desde el arco para Rosario Puerto Belgrano.
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0: Bueno, se vendrá el saque de Rifo. ¿Está bien el 1-1 por ahora, Fede?
1: Y para mí va a haber un gol más.
0: ¿Te parece?
1: Y uno más va a haber para mí. No te quiero decir de quién porque no sé, pero uno va a haber.
0: Bueno, ahora hay tarjeta amarilla para Marcelo Soto. La presentamos, dale.
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1: Amonestado número 9, Marcelo Soto.
0: Bueno, tiene 3 amonestados en el campo de juego Pacífico de Cabildo, ¿no?
1: Exactamente, el 3 Thiago Molina, el número 9 Marcelo Soto y el número 13 Joaquín Gamarra. Y te comento cómo se para la Rosario Puerto Belgrano. Alejo Zoic te vino a jugar de 4.
0: Bueno, ahí está entonces Suedic, que hizo un buen partido jugando de lateral por derecha ante la expulsión de González. Viene el rechazo largo de Belogini. Levantó la bandera el asistente, hay tiro libre para Pacífico de Cabildo que va a reponer desde el fondo. En Rosario hay un solo amonestado, Fede, ¿no?
1: Exactamente, el número 3, Tomás Espinosa.
0: Bueno, y lo que decíamos, la expulsión del número 4 de Ezequiel González Roja directa que le mostró el árbitro Juan Ignacio Miranda. Tiro libre para Pacífico de Cabildo, que hace Pastor, busca a Marcelo Soto que la quiere peinar, le queda Gianni Ferrari, va Ferrari, va, aguanta Ferrari la pelota, quiere hacer la jugada individual, la termina perdiendo contra Espinosa. Gana bien Rosario con Cats ahora buscando a Durán, va Durán, la pelota rebota en Gamarra y lateral en la mitad de la cancha, es para el conjunto de Pum Pum Punta Alta.
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0: Muy bien, se hace el lateral efectivo por parte de Espinosa, rechaza de cabeza Gamarra para Pacífico de Cabildo, viene buscando la pelota ahora Marcelo Soto, sin embargo la pelota queda en el círculo central para que ataque Rosario ahora con Gripaudo, recuperaba desde atrás de Thiago Peralta, le queda a Molina, Molina buscando a Soto, intercepta Suedic, viene el pase de Suedic para Mendoza, se mete en el área, Mendoza le pegó, ¡gol! Rosario Puerto Belgrano, el canto al gol, Seba Mendoza, a los 41 minutos de la etapa complementaria, da vuelta al marcador el equipo de la casaca francesa ahora, el número 9, Sebastián Mendoza, tras un buen pase de Alejo Suedic, se metió en el área, definió bien, bien contra el poste derecho, la pelota pegó en el poste y se metió, gana Rosario Puerto Belgrano ahora sobre Pacífico de Cabildo, 2-1, Sebastián Mendoza, el autor del gol en 41 minutos de complemento.
1: Y te lo dije 2 segundos antes, que para mí va a haber un gol más.
0: Bueno, ahora reclama a la gente de Pacífico de Cabildo, hay tiro libre para Rosario, cuando se viene una modificación más en el conjunto cabildense, la presentamos.
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1: Se retiró el número 3, ha molestado Thiago Molina, se ingresó con el 18, Tobías Bravo.
0: Bueno, Tobías Bravo a la cancha cuando Enzo Rifo está tendido en el campo de juego. Tenemos tiempo, dame dos, dale.
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1: Te digo, gran gol de Sebastián Mendoza, muy buen pase de Alejo Soich. Te digo, la mitad del gol es de Alejo. Muy buen pase, muy buena bota filtrada por encima del número 6. Belogi, te digo, lo deja muy mano a mano contra Sebastián Mendoza. Sebastián Mendoza lo único que va a hacer controlar y definir. Define muy bien cruzado. Y te digo, te dije que iba a haber un gol más. Yo ya lo presentía, se veía venir un golcito más. No te dije de quién, porque no me la quise jugar, pero bueno, lo dijimos antes del partido, cuando arrancó dijiste, va a haber uno del 10 y uno del 9.
0: Exacto, el del 9 está.
1: El del 9 está, y el del 10 también estuvo, te digo, por parte de,
0: claro,
1: de Pacífico.
0: Exacto, el gol de Ferrari para Pacífico de Cabildo, el gol de Mendoza para el equipo de la casaca francesa. A los 41 fue, ¿no?, el gol de Mendoza.
1: Exactamente.
0: Bueno, viene la pelota buscando a Mendoza, ya la tiene Brian Pastor, que está presto de volver.
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0: Bueno, la pelota para Luca Lucas, pelotazo buscando a Thiago Peralta, el otro Thiago salió, Molina, el pibe de Cabildo que estaba amonestado, ingresó en su lugar Tobías Bravo, la pelota sale el sol de vuelta en Cabildo, increíble, ¿eh? ¿Qué tarde quedó, más allá de que hace un poco de frío, Fede?
1: Sí, sol, llueve, sale el arcoíris, vuelve a llover,
0: Increíble. Bueno, se calmó el viento, ahora no flamean tanto las banderas. Increíble. Viene la pelota buscando a Durán. Durán que la tiene por izquierda. Qué buen segundo tiempo jugó Durán también, Marca bien Gamarra de media vuelta. Buscando a Ferrari, rechaza el jugador Oviedo sobre un costado. Y lateral en ataque para el equipo cabildense.
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0: Fede, ¿cuánto le adicionó el árbitro Juan Ignacio Miranda?
1: 7 minutos más.
0: 7 minutos. Increíble, estuvo tan detenido el juego, hubo muchos cambios. Mira la pelota para Marcelo Soto, le pegó al arco. ¡Rifo! Rifo se quedó con una pelota envenenada, Fede, era un remate de pique al piso de Soto, muy bien el arquero de Rosario Puerto Belgrano.
1: Muy bien en esta Rifo, la verdad que dejó un pequeño rebote que podía haber aprovechado Bravo, pero estuvo muy rápido el arquero, contuvo en dos tiempos esa pelota venenosa y sigue ganando Rosario.
0: Muy bien el ex arquero de San Francisco, Enzo Rifo. 2-1 está ganando Rosario, 46 minutos, nos quedan 6 más todavía, adicionó 7 el árbitro, Lucas Coronel de media vuelta, ya la tiene Rosario que intenta dormir el partido en este tiempo adicionado por Miranda, le queda a Coronel ahora, va a salir Pacífico de Cabildo con un pelotazo largo o va a jugar con Macarone, juega con Macarone finalmente el jugador sí, Lucas Coronel, ahora con el número 5, con Diano Macarone que sale con pelota dominada, el hombre de botines amarillos, va el rechazo de Macarone de pecho, la baja Katz, es largo el pase para Gripaudo, hay lateral en la mitad de la cancha, lo va a hacer Peralta para Pacífico de Cabildo, toca para Lucas, rechaza Gregor Achuk, que pega en Lucas, hay lateral defensivo para el equipo que conduce Marcelo Katz.
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0: Lateral que hace Gripaudo buscando a Mendoza, el autor del gol de triunfo de Rosario Puerto Belgrano. Ahora hay falta de Mendoza, le cobró una mano, que le cobró el árbitro Miranda, y tiro libre para Pacífico de Cabildo que sale del fondo con Coronel. Coronel para Macarones, se viene un cambio Rosario, lo presentamos desde Estudios.
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1: Se retira con la número 7, Fabio Durán. Ingresa con la número 14, Matías Aranda.
0: Bueno, para aplaudir a Fabio Durán, para mí una de las figuras del partido, autor del gol de empate de penal. Después te voy a elegir la figura, al comentarista, por supuesto. Tiro libre de Coronel, rechaza de cabeza Argüello, la deja, la cubre el jugador número 18 que recién ingresó, Tobías Bravo. Viene el lateral de Bravo, ahora para Coronel, se puso Bravo. Viene el centro de Coronel al área, cabezazo, por arriba, se lo perdió Ferrari. Era claro, era un muy buen centro de Lucas Coronel, de cabeza se lo perdió Gianni Ferrari, el autor del único gol de Pacífico de Cabildo.
1: Te digo, se la chocó, no se la esperaba. Pensó que iba a venir un poquitito más adelante para poder rozarla y cambiarle un poco la dirección. Se la terminó chocando de frente, terminó, le llegó agarrándola bien y desperdició lo que podía haber sido el 2-2.
0: Ahí saque del arco, lo va a hacer Rifo. Tenemos tiempo de mandar un saludito a Alejandro Toli Quinteros, que está escuchando la transmisión, así que un saludito para el Toli Quinteros. Viene el saque de Rifo, rechaza Bellocini para Pacífico de Cabildo, le va a quedar atención, la intentó robar Salazar, la roba nomás Salazar, va Salazar ante la marca de Espinosa, va a ganar Espinosa, bien por Espinosa, se plantó bien, la media vuelta y sale jugando Rosario por el sector izquierdo, la recupera de vuelta Salazar, viene el centro de Salazar al área, sale Rifo, se queda con la pelota y se va a quedar a dormir ahí, en el área de Rosario. Se queda con el esférico, el hombre de buzo rojo.
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0: 49 minutos, 15 segundos. Nos metemos en el final. Va Ferrari para Pacífico de Cabildo. Le pega al arco. y la pelota por encima del horizontal quiso sorprender el goleador del Tifón Cabildense. La pelota se fue por arriba y saque desde el arco que corresponde a Rosario Puerto Belgrano.
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1: ¿Te comento?
0: Sí, decime, Fede.
1: Gol de Gimnasia de Mendoza. Lo empata 2-2, doblete de Sabatini.
0: Increíble, bueno. No es el Topo Sabatini, ¿no?
1: No, bueno.
0: Tuvo una dura lesión el otro día el Topo Sabatini. Pero hace goles. Al igual que Maurito Sabatini, le mandamos un saludo grande al Topo.
1: Y una rápida recuperación.
0: Muy bien, viene la pelota ahora para Lucas, que recupera. Sin embargo, ya la tiene Rosario. Viene el esférico buscando a Mendoza. Para mí estaba adelantado el árbitro, el asistente dice que no, recupera el número 17, Peralta. Se va Peralta con pelota dominada. Entró bien Peralta en Pacífico de Cabildo, la hizo bien. Va el número 17, va Thiago, va Peralta. Toca para el jugador Tobías Bravo, va Bravo. Rebota la pelota en el número 2, en Argüello. Hay lateral en ataque para Pacífico de Cabildo, que se apura. Quiere empatar el partido en el final, 50 minutos, último minuto de partido, Fede.
1: ¿No sabe Marcelo que yo soy las tres ventanas?
0: Ya está, ¿no?
1: Ya está, no tiene más cambio.
0: No puede entrar a trotar.
1: No, si entró gripado en el primer tiempo, después entró Kat.
0: Viene el lateral al área de Gamarra, perdóname, la chilena que quiere, Ferrari que no va a llegar. Ensayaba una media chilena Marcelo Soto cuando el árbitro del partido indica el final del encuentro. A los 51, justito lo terminó el árbitro, no, uno más quedaba, ¿no?
1: Uno más quedaba, vimos 7 desde acá, pero bueno, lo terminó sumando 6.
0: Bueno, no quiso más complicaciones.
1: No.
0: El árbitro Miranda, final del encuentro, ganó Rosario Puerto Belgrano sobre Pacífico de Cabildo, 2-1, con los goles de Fabio Durán de penal y de Sebastián Mendoza a los 15 y a los 41 minutos respectivamente de la etapa complementaria. Había puesto en ventaja al Tifón Cabildense Gianni Ferrari a los 39 minutos del primer capítulo. Ganó el equipo de la casaca francesa, se van los 3 puntos para Punta Alta. Ganó Rosario Puerto Belgrano sobre Pacífico de Cabildo 2-1.
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1: Te digo, gran victoria de Rosario. La tuvo que luchar, lo tuvo que dar vuelta, la peleó bastante. Gran victoria de Rosario, se lleva los 3 puntos a Punta Alta, pensando lo que es este torneo promocional, pensando lo que venía seguido el empate 1-1 allá en contra Pacífico en Punta Alta. Una gran victoria, se lleva los 3 puntos, y a pensar ahora lo que viene.
0: Bueno, Boca sigue ganando 2-1, disculpame que como hincha de Boca me salió un poquito, fue anulado el gol de Sabatini por
1: optar. Se lo anularon recién, sí.
0: Bueno, Fede me hizo asustar bastante hoy, estamos acá con el corazón también puesto en Boquita, el hincha de River acá que te festejaba los goles atrás, Martín Quintana, no decía nada, pero bueno. Señoras, señores, final del encuentro en el estadio Carlos Alberto Angelini, se meten los protagonistas en zona de camarines, como bien decía Federico Gil. Importante triunfo de Rosario aquí en condición de visitante ante Pacífico en Cabildo para meterse en la pelea grande ahí con Olimpo, con Tiro, con el propio Pacífico de Cabildo, que están en los puestos de privilegio. Hoy ganó Tiro Federal también, mañana juega Olimpo frente a Sancinena. Se pone lindo el clausura y le preguntamos a Fede, ¿quién fue la figura del encuentro? Le podemos dar a elegir 2 o 3 si quiere, pero ¿con quién se queda?
1: Mira, yo me quedo por el gol a lo último por Sebastián Mendoza. Pero déjame darle un brillito de luz a Alejo Suech, que jugó un muy buen partido.
0: Bien, bien. Por eso le dábamos varias opciones. Bueno, Seba Mendoza, buen partido de Alejo Suech en el segundo tiempo, bárbaro, igual que Fabio Durán, que fue el autor del primer tanto. Me parece que ahí está el podio, en Rosario Puerto Belgrano. Por el lado de Pacífico de Cabildo cumplió el pibe Thiago Molina, Jonathan Fidalgo jugó un gran primer tiempo, y también le vamos a dar un poco de crédito a Gianni Ferrari, que anduvo complicado ante la defensa de Rosario, pero que también aprovechó y marcó un gol. Pero la figura del partido entonces es Sebastián Mendoza, el autor del segundo tanto en Rosario, victoria del equipo puntaltense frente a Pacífico de Cabildo, 2-1. Nos vamos despidiendo, Fede.
1: Nos vamos despidiendo.
0: Agradecemos a Martín Quintana, que estuvo la puesta al aire, se vio muy, pero muy bien el streaming de este partido entre Pacífico de Cabildo y Rosario. Se van retirando de a poquito los hinchas. Agradecemos a Federico Gil en los comentarios del día de hoy, en la voz de quien les habla, en los relatos, Matías Salvador. Nos vamos despidiendo, agradecemos a Sol, a la gente desde Estudios también, que estuvo trabajando para que salga todo muy, pero muy bien por Radio Mega 97.5. Gracias, Fede.
1: Gracias a vos.
0: Bueno, nos reencontramos
1: la vuelta.
0: Bueno, nos reencontramos la próxima. Ha sido todo por hoy. Martín, nos despedimos hasta la próxima.
4: Hasta la próxima, Matías. Y mañana, Sporting Liniers, transmisión de Frecuencia Deportiva.
0: Muy bien, Sporting Liniers, por Frecuencia Deportiva también. Nos despedimos. Aquí acaba de ganar Rosario Puerto Belgrano sobre Pacífico de Cabildo, 2-1, con goles de Fabio Durán y Sebastián Mendoza. Gianni Ferrari había puesto en ventaja al conjunto cabildense. Ganó el equipo de Punta Alta, ganó Rosario Puerto Belgrano sobre Pacífico de Cabildo aquí en el estadio Carlos Alberto Angelini, 2-1, chau, será hasta la próxima, tengan ustedes muy, pero muy buenas tardes.

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5: El domingo en el Mendizábal, por la sexta fecha de la primera rueda del torneo clausura, Sporting recibe a Liniers. El rojinegro jugará su último partido de local y después vendrán 5 partidos de visitante. 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